0: ¡Olis, olis, olis! ¿Cómo les va? ¡Mira! ¿Cómo están del otro lado?
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0: 14 grados, día domingo, de 9 a 12, la frecuencia de tu corazón. 14 grados está haciendo, un día espectacular, un domingo precioso, un domingo con sol, una nube, un cielo celeste hermoso, 98 la humedad, pero bueno, está espectacular, fresquita la mañana, linda, 23 va a ser la máxima de hoy, así que a levantarse todo el

¿Cómo les va? ¿Cómo están? Buen día, Mirta, Gaby, Juanita. Buen día, Elena, Juan. ¿Cómo andan? Dos minutitos del día domingo, vamos, está espectacular, día 4 ya de octubre, cómo pasó la vida, por Dios, el año, cómo se está pasando, volando,

mate, el cafecito, lo que sea, pero ahí acompañado, acompañada con quien desee, con la familia, con algún amigo, alguna amiga, con la amante, el amante, ¿eh?

0: Bueno, mi nombre es Silvia y estoy junto a ustedes para hacer la frecuencia de tu corazón.
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0: Bueno, vamos a saludar a los queridos auspiciantes.
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0: 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Mandamos un saludo ahí a nuestro querido compañero de radio, que bueno, está atendiendo su negocio, a Oscar y a Zulema, Tenemos a las chicas que venden productos, por ejemplo, a Paula, la chica Bom, 22 26 48 66 08, otra vez, de WhatsApp, le mandás a pedir el librito virtual, o si no, a Miriam. 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
0: Bueno, y tengo el tema del concurso, es muy, muy, muy, muy fácil. Escucha, mirá, ¿quién canta hoy? Mirá, ya lo sacaste. 422090, el fijo de la radio, o el 22 26 40 96 81, donde podés mandar mensajito de texto o de WhatsApp. ¿Quién canta hoy?

Silvia, Silvia, la que canta es tal, dice Adriana Yuti. Muy bien, Adriana, Carlitos, Carla, Olguita, todos anotados. Anotame el remis, por favor, Adriana.

Ay, amor. No entendía, digo, ¿qué pasó? Este es el tema del concurso, es muy fácil, es muy fácil. Vamos a jugar por el premio de panadería San Blas y el premio sorpresa, ¿eh?

Bueno, tenemos un mensajito en Facebook. Estamos saliendo en Facebook. Así es, estamos saliendo por mi Facebook. Ahí buscan mi nombre completo y ahí estamos saliendo en directo, Y hay mucha gente que se ha comunicado ya, Maru Benítez, por ejemplo, que dice: buen día, Sil, hermoso domingo para todos. Ay, sí, hermoso domingo, a disfrutarlo, un beso grande, Maru, para vos. Mirta Olivera dice: bendecido día, Silvia, dice: ¿cómo andás, Mirta? ¿Todo bien? Besito también para vos. Oscar González desde Lobos, muy buen día, buen domingo para todos. Y la que canta es tal, dice: muy bien, Oscar, un saludo para vos, un beso grande para vos y tu señora,

0: familia Fancuche mandan, ¿eh? Mate, fotito de mate, tostaditas de arroz. Bien, muy bien. Muy bueno, y unos stickers de los buenos días también, ¿eh?
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0: También nos manda que hoy está la lotería familiar. Sí, lotería familiar, vení a disfrutar. Domingo 4 de octubre a las 15 horas en el Centro de Jubilados y Pensionados Los Aromos, en Perú 447. Habrá servicio de cantina y también está la elección de la reina de Los Aromos. ¡Qué lindo! A las 3 de la tarde. Mirá qué bueno que está. Un día espectacular para ir, ¿eh? Hermoso, porque no hay viento, está serenito, está lindo. El sol brillante, el cielo sin ninguna nube, bien celeste, ¿eh? Así que a todos tienen que ir a la lotería familiar a las 15 horas en el Centro de Jubilados y Pensionados de Los Aromos en Perú 447. Y el domingo que viene en el Centro de Jubilados Tito Garavaglia, ahí vamos a estar ahí colaborando como hacemos siempre. Mirá que bien, están a dieta también, Adriana, Carlitos. Dice, bajamos 4 kilos cada uno, bravo, qué lindo. Yo llevo 12 kilos ya bajado, Estoy a full con mi dieta.
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0: Muy buenos días, Silvia, que tengas un excelente día. Besos. Dice, ¿quiénes ganaron el domingo pasado? Ya te lo damos. San Blas lo había sacado Nilda 438 y el premio sorpresa Susana Erben. Muy bien, Susana, eras tú la ganadora del domingo. Y bueno, y se nota, muy bien. Dice, la que canta hoy es tal. Dice, muy bien, ¿eh?

0: Y viene la gente del tren solidario, ¿eh? Vamos a hablar después, tipo 10:30, vamos a estar con la gente del tren solidario. Se viene un nuevo tren solidario. Nos van a contar un poquito los días, de dónde sale, si pasa por Cañuelas, dónde están los centros de donde se pueden ir y donar las cosas. Bueno, dice el que canta es tal, dice María 617, Richard 859. ¿Le dedicas un tema para Ricardo? Bueno, le vamos a dedicar, cómo no. Un beso grande para los dos. Muy bien, Elena. Juan también acertó, ya estás anotada, Elena.
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0: Buen domingo para todos. Hoy sorteo un premio de Viva Limpio Cañuela. Muy bien, Oscar. Tenemos el premio de Viva Limpio Cañuelas, entonces vamos a sortear entonces.

0: beso grande para Juan de Estéfano. ¿Cómo andás, Juan?
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0: Vamos a ver que ahora que vienen los días lindos y Juan se acerca un día.
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0: Hola, buen día, Silvia, que tengas un lindo domingo. Por fin el sol. Pero hasta el mañana también creo va, ya va a estar nubladito, después les voy a decir. Y va a llover el martes y miércoles, Dice, hola, buen día, Silvia, que tengas un lindo domingo. Por fin el sol, muchos cariños de Marta y Tomás. Dice, ¿cómo les va a los dos ahí? Buen día.
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se lo vamos a dedicar a Norma, que debe estar acostada, todavía no ha llamado. La sin nombre se llama el tema, Juan Carlos Cupaiolo.

Bueno, y ahí estaba hablando con Norma, Norma 871, ya estás anotada, le gustó el tema de Cupaiolo, justo la sin nombre es la que le gusta a ella, y pidió el tema, que lo tengo por acá, cómo pasan los años, por Julio Iglesias y Rocío Dúrcal. Ahí lo tenemos ya, vamos a buscarlo, anoté ahí, vamos a buscarlo ahora. Bueno, manda saludos a todos, a toda la audiencia, adora a todos. La tengo a Beatriz Segarra que dice: buen día, Silvia, un día genial, espectacular hoy el domingo, así que a disfrutarlo a full. Un beso grande para vos, otro para la familia, Beatriz, que lo pasen lindo. Ahí está mi prima también que dice: hola, hola, buen día, lindo día, dice, sí, espectacular, espectacular. Ha subido la temperatura, por lo que dice acá en la compu, 17 grados, día soleado, no hay nubes, un día, un cielo celeste espectacular, muy, muy bueno. Ahí tenemos el tema del concurso de hoy. Me encanta hoy, es muy fácil. Vamos a jugar por el premio de Panadería San Blas, el premio sorpresa y el premio de Viva Limpio Cañuelas de Belezar Fiel 45.

0: todos.
1: Bueno, tenés que llamar al 422-090 o mandar mensajito de texto de WhatsApp. O si no, ahí, pues, si estás escuchando por Facebook también, podés mandar la respuesta, cómo no. Ahí, y jugamos por los premios y nos divertimos un ratito, nos hacemos mucha compañía juntos, Jorgelina, Alexander y Carlos están también escuchando, así que un beso grande para ellos, gracias por estar.

0: Bienvenida.
1: Bueno, muy bien, y seguimos. Con Tango Bardo y el huracán. ¿Cuánta gente que ha ido? 2.800.000 personas calculan que han ido a Luján en la caminata, ¿eh? Impresionante, muy emocionante, una maravilla, ¿eh? Un saludo a mis sobrinas que fueron y llegaron bien, a Dayana, a Jenny.

Bueno, y acá estoy. Tenía gente. Y bueno, nos ponemos a conversar. Buscando sus premios. Ariel Cristian Albornoz dice: Buen día. ¿Cómo te va? Sergio Goñi que dice: Buenos días, Silvia. Me pasás la carretera por fin. Buen domingo. Dale. ¿Cómo andás, Sergio? ¿Cómo anda tu esposa ahí? ¿Todo bien? A ver, ¿qué dice Susana Bianchi? ¿Cómo andás? Dice, muy buen día, hermosa música, dice. Bueno, me alegro que les guste.

Bueno, muy bien, vamos con el tema del concurso. A ver, a ver, a ver, ¿quién canta hoy? Vamos a jugar por el premio de Panadería San Blas, premio sorpresa y el premio de Viva Limpio Cañuelas de Vélez Arfiel 45. ¿Quién canta hoy?

Sergio Goñi, dice, la que canta es tal, dice, Sergio, 982, anotadito.

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Leonardo Miranda, que va a estar ahora el jueves 15 de octubre en Las Rejas, en el restaurante Las Rejas. Ay, no lo puedo ir a ver, por favor. Va a estar acá nomás.

va, es de Horacio Guaraní y lo han hecho cumbia, Yo lo puse pensando que era Horacio Guaraní el que cantaba. Me dice Juanita, ¿cómo se llama ese tema? Me digo, espera, a ver. Ay, pero se metió una cumbia.

0: los aplausos más fuertes que hayan dado en su vida, por favor.
1: Muchas gracias.

0: la 1. Es un placer para mí cantar con ella. La escucho hace muchos años. Bueno, no hace tanto porque recién empezaste. Y para mí es un placer estar cantando con ella. Está bueno. Para mí está buenísimo cantar otra, pero me quedo a cantar otra si cantamos una de ella, porque si no, cantar una mía es aburridísimo.
1: Dale, me encanta.
0: ¿Podemos cantar una tuya?
1: Sí, claro. Ay, lo amo tanto. Bueno, bien, esta canción va dedicada para los enamorados. ¿Hay enamorados esta noche?
0: Ustedes canten conmigo, por favor, y ayúdenme.
2: Tema de Sandro, ¿sí? Para Dora Fardini ahí que llamó hace un ratito.
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2: El maniquí. Voy a cruzar al súper que necesito. Urgente.

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Gracias, amigos. Por esos aplausos que nos hacen dar a vosotros sencillamente y llanamente lo mejor que tenemos, que son nuestras canciones románticas, todas ellas.

Bueno, vamos con el tema del concurso. ¿Qué les parece? A ver, ¿quién canta hoy en la frecuencia de tu corazón? Tienes que comunicarte al 422-090, que es el fijo de la radio, sino el celular donde podés mandar mensajito de texto de WhatsApp diciendo quién canta hoy. Y vamos a jugar por el premio de Panadería San Blas, el premio sorpresa y un premio de Viva Limpio Cañuelas de Belezar Fiel 45.

0: acá lo tienen a Horacio, ahí nos están diciendo por Facebook. Está Horacio y Marisa, Horacio, de acá dice Ariel Cristian Albornoz, ya está Horacio para hablar del tren, del tema tren solidario. Y Pochi Zamudio también. ¿Cómo les va, chicos? ¿Todo bien?
1: ¿Qué haces, Silvita? ¿Cómo estás? Muy buenos días. Buenos días a todos los oyentes, a toda la audiencia.
0: Así es, buen día. Hola, Marisa. Vine con el mate, siempre con el matecito, ahí con el termo, y el mate. Chicos, cuéntenos, se viene el tren solidario número 63 ya, Tremendo.
1: El próximo miércoles, esta vez, bueno, esta iniciativa de responsabilidad social de la revista Rieles, que se viene desarrollando desde hace 25 años, tiene como destino la provincia de San Juan, y más precisamente vamos a Albardón y Caucete. Albardón es una localidad que desde hace más de 50 años que no recibe un tren de pasajeros. Mirá, así que imagínense, 57 años que llegó el último tren. Así que imagínense la expectativa que está levantando. Y bueno, también vamos a pasar, pasamos por 6 provincias, así que vamos a dejar ayudas también en San Luis, en Beasle. Así que bueno, lo estamos preparando, como venimos haciendo siempre desde Cañuelas, con muchos puntos de donaciones. Necesitamos alimentos, como siempre, alimentos no perecederos, ropa en buen estado, ropa de cama también, mantas, sábanas. Y bueno, estamos preparando, ya tenemos los canastos en los distintos comercios.
0: A ver, vamos a ver, atención a toda la gente que está del otro lado, a preparar la ropa, todavía, si la pueden poner todo en bolsitas, ¿no?
1: Sí.
0: De mujer, varón, nene, nena, zapatos.
1: Es importante que esté buena la ropa, claro, que esté linda.
0: Que esté limpia.
1: Siempre decimos, desde el Tren Solidario decimos que no llevamos donaciones, sino que llevamos cosas para compartir.
0: Así es.
1: Así que son cosas que están en buen estado, que por ahí tienen un afecto, tienen o un valor para nosotros, entonces eso realmente es lo que uno lleva, lo que comparte. Y bueno, no hacen falta, como siempre, alimentos también, porque visitamos muchos merenderos, muchos comedores. Pañales de adulto, porque visitamos los asilos de ancianos.
0: Claro, también, claro, sí.
1: Todo, por más chiquitito que sea, suma.
0: Todo suma. Artículos de limpieza.
1: Artículos también. De limpieza, de desinfección. Agua. Así que bueno, yo les voy a contar ahora dónde estamos recibiendo. Lo voy a ver acá porque me ayuda a memoria. Porque siempre me olvido de alguien.
0: Y porque gracias a Dios son muchos los comercios que se vienen, ¿no?
1: Eso quería decirle. Hay muchos comercios que en esta cruzada no están, o lo vamos rotando, porque tenemos casi 40 comercios que nos dan una mano, entonces lo vamos rotando. Primero porque estamos en un estado, vamos a llamarle de alerta, porque sabés que estamos trabajando con la Agencia Federal de Emergencias, y bueno, se espera el fenómeno este climático del Niño, y como bien saben, nos hemos convertido también en un tren solidario de emergencia, entonces... Muchas instituciones la estamos rotando y esperando un poco que en la próxima cruzada, ojalá que no, pero también se conviertan en punto de recepción de donaciones. Así que eso también va para los comerciantes que nos llaman, nos preguntan por qué no tenemos la caja. Así que esa es realmente la razón. Tenemos en Pollolandia, en la pollería que está en Lara, esquina casi La Barría, en Fábrica de Pasta La Nona. Un histórico del Tren Solidario.
0: Sí, eso te iba a decir, que hay muchos comercios ahí que están desde el comienzo, ¿no?
1: Sí, La Nona es uno de ellos. Es el primer, nos regaló el primer comercio que se sumó a esta modalidad, al decir, bueno, quiero acompañarlos, podemos hacer algo desde el comercio. Bueno, fue la primer caja que tuvimos en Cañuelas. Supermercado Plaza, Supermercado El Monolito, La Yunta, Almacén de Ramos Generales, del Negrito Herrera ahí en Bransen y Belgrano, Panadería La Princesa, Panadería

0: El Galpón de Halle y Dietética Nutri Natural. Ahí en la dietética está en calle Juárez, entre Basavilbaso y Vélez Arfil. Y cualquier cosa, si tienen donaciones y no la pueden acercar y se complica.
1: Eso te iba a preguntar, porque a veces, viste, uno dice, no puedo llevarlo, ¿cómo hacemos?
0: Podemos coordinar al teléfono de aquí de Cañuelas, 45 83 70.
1: 45 83 70.
0: Ahí, si por ahí alguien tiene alguna donación, y ahí tengo una señora para ir a buscar una cama que nos mandó un mensajito. Bueno, vamos, nos arreglamos, la tratamos
1: bien.
0: Y
1: buenísimo.
0: Y bueno, y es importante que nos sigan en las redes también, así ven todo el trabajo que hacemos.
1: Así, ahí por Facebook los pueden buscar como el Tren Solidario, ¿no?
0: Amigos del Tren Solidario.
1: Amigos del Tren Solidario.
0: En Instagram, Tren Solidario OK, OK, y en Twitter, Solidario Tren. Y si no, si entran a la web, en www.trensolidario.org. Ahí van a ver cada viaje. Hay muchas imágenes, muchos videos, está muy linda la página. Y es como que van a poder ir viajando también, ¿no? Y van a ver dónde van las donaciones, que es importante, ¿no?
1: Claro, sí.
0: A partir del viaje de Bahía Blanca, nosotros implementamos un sistema de trazabilidad de las donaciones, y es como que le hacemos un seguimiento y después publicamos esas actas, las publicamos en nuestras redes.
1: Qué bueno.
0: ¿Cómo funciona esto? Se preparan los bultos en el viaje para las distintas instituciones. Cuando llegamos allí, con un vedor del Tren Solidario, un vedor del municipio, se hace un acta, se anota el número de chapa, el número de chofer del camión y el lugar donde va a ir.
1: Ah, qué bueno.
0: Con la cantidad de bultos. Y descrito, por supuesto, ¿no? Porque van bultos de ropa, bultos de limpieza, claro. Elementos de...
1: Sí.
0: Qué bueno. Así que bueno, eso después cada uno va a poder ver, y si presta atención a los videos, seguro que va a ver lo que compartió en alguna de esas bajadas.
1: Qué bueno, qué bueno. Y ahora...

0: hay que sumar un montón de voluntades. Hay muchos actores que lo hacen posible. Y bueno, entre ellos están los pasajeros solidarios que aportan la donación. En este caso son 20 kilos de alimentos no perecederos, ropa en buen estado y todo lo que le estamos pidiendo.
1: Claro.
0: En un piso, es un piso, ¿no? Como mínimo eso. Y bueno, y demás está los que más colaboran después, que también ayudan, por supuesto, las empresas ferroviarias, tanto privadas como del Estado, que aportan el material rodante, el personal, la subsecretaría de transporte, los gremios ferroviarios también, porque va el personal, la infraestructura de vía, a lo largo de todo el recorrido necesitamos de ellos. Así que bueno, todas esas son las voluntades que se juntan para que pueda salir una nueva
1: cruzada, vale, ¿no? Destacar la cantidad de gente que acá de Cañuelas que va con el tren solidario, qué unidos que son, que no, que enseguida convocás y ya está, saltan todos, que ahí voy.
0: Sí, hermosa, la verdad que Cañuelas es un caso medio testigo en el tren, que se organiza como comunidad, lleva sus donaciones como comunidad, como pueblo. La verdad que no sucede en todo el tren y bueno, no nos pone...
1: Claro, a mí, pues me parece, a mí o es el Cañuela es como que especial y es, creo que son, no sé en otros pueblos cómo se manejan, pero acá lo que se ve, la organización, no, el compañerismo que tienen...
0: Nos llena de orgullo a nosotros eso, cada viaje solidario, bueno, en Bahía, cuando de los 1.200 toneladas, Cañuela aportó casi 400.000 en la primera cruzada. Sí. Y bueno, cada viaje solidario, también con la suma de actores solidarios, ¿no? Como el transporte, claro. Frestran, que desde el primer momento nos lleva, porque a veces no pasa por Cañuela, entonces tenemos que movilizarlo, claro, o bien a Retiro, o bien a Edo, y bueno, Frestran con el transporte. No, un camión, dos camiones, no menos de un camión, no menos de 15.000 kilos, siempre aporta Cañuelas.
1: Qué bueno. Sí, la gente en Cañuelas siempre fue muy solidaria también. La gente en sí, digo, no el grupo de ustedes, obvio, el grupo de ustedes, genial. Más allá que yo estoy en el grupo ahí, pero me dedico más a esto. No, por mis razones tuve los dolores de huesos que tengo y eso no me puedo acercar, y encima con Jorge que tengo medio ahí, así que es como que estoy media alejada, pero esto sí, acá ya saben que pueden venir y hablar cuando gusten sin pedir permiso, vienen directamente, así que bueno, repetí, ¿cuándo es?
0: El miércoles 14, el día 9, a partir de las 14 horas, 16 horas, se va a estar inscribiendo en la estación de Aedo, el 10 también, el 11 también se va a estar inscribiendo, algún pasajero solidario aquí de Cañuelas que quiera recibir información para inscribirse, al teléfono que dimos hoy, al 45 83 70 se puede comunicar. Y nada, agradecerte, Silvia, sabemos que cada cual... Yo siempre digo que se transforma en pasajero del tren solidario sin necesariamente subir, ¿no? Sí, muchos por las obligaciones le pueden subir. Marisa, que está acá, mi esposa, mi compañera, le cuesta mucho viajar por cuestiones laborales, pero...
1: Claro, ella, se te complica o no podés ir siempre.
0: ¿Qué? Ella coordina, prepara las donaciones, claro, sí, le pone esa cuota de amor a cada una. Noches junto a pasajeros de Cañuela, ¿no? Junto a pasajeros. Sí. Que preparan la ropa, muchas veces la ropa viene con algún cierre roto y bueno, se lava, se procesa. Laurita Visco con su taller de costura nos da una mano a prepararla y acondicionarla y realmente sentir que esa prenda es una prenda nuestra, que la compartimos, no sigue estando vigente,
1: claro, ¿sabes? ¿No?
0: Entonces creo que eso es lo lindo que genera el tren solidario, y pasa lo mismo con los alimentos, pasa con las horas de trabajo. Así que agradecerte a vos y hacerte sentir parte también, como todos los medios que nos dan una mano aquí en Cañuela, absolutamente todos los medios se transforman cada vez que tenemos un viaje en multiplicadores, en transmitir lo que hacemos, y también agradecerle, ¿no? a la gente, que la gente pueda sentirse

0: agradecido por lo tanto que comparte acá. Yo leía que un personaje importante de la historia decía que la solidaridad era la ternura de los pueblos, y Cañuelas es un pueblo tierno.
1: Sí, así que
0: estamos orgullosos de pertenecer a esta comunidad y de realizar este trabajo.
1: Buenísimo, chicos, entonces vamos a darle, seguir dando manija a esto, a través de Facebook también y todas las redes sociales. Y bueno, ya saben, chicos, ustedes vengan, no me pregunten. Hoy me preguntó, ¿podemos? Sí, no, vengan directamente, golpeen y entran. Es parte de... Ustedes son parte de esto también, de este programa y todo. Así que yo les agradezco que vengan, que vengan siempre, que nos tengan en cuenta. Y este, bueno, para eso estamos, ¿no? Para servir a la comunidad, a nosotros, a través de un micrófono. ¿Algo más para decir?
0: ¿Algo más, Marisa?
1: A ver, Marisa. ¿Qué?
2: Bueno, yo principalmente te agradezco a vos. Quiero agradecer a todos que desde el anonimato siempre colaboran. Empresas que no les gusta que los nombremos, pero nos donan importante cantidad de alimentos desde el anonimato, ¿no? Y sí, eso es un empuje muy importante. Y después, bueno, de muchísima gente que también dona y no viaja. Entonces, agradecer ese corazón generoso
1: tal cual,
2: desde el anonimato, y obviamente que todo suma.
1: Tal cual. Acá Claudia Alejandra Moyano dice que vuelva el tren de pasajeros a todos los rincones del país, dice. Sería bueno, ¿no?
0: Esa es la misión del tren, ¿no? Demostrar, hacer solidaridad, darle importancia al sistema ferroviario de transporte y, sobre todo, como siempre digo, ponerle el cuerpo, demostrar con hechos. En tiempos tan remanidos de trabajo y con muchas palabras, con muchas redes y con muchos comentarios, valorar lo que hacen cientos de poner el cuerpo y de demostrar con hechos que se puede.
1: Así es.
0: Gracias, Silvita.
1: Bueno, chicos, gracias a ustedes por venir y, bueno, por contar siempre con este espacio. Así que ya saben, vienen sin decir vamos, podemos, no, nada, vienen directamente. Un beso grande para toda la gente que colabora ahí, que trabaja junto a ustedes, al tren solidario, y a toda la gente de Cañuelas que colabora y que siga colaborando. El amor.

Seguimos, ¿eh? Ahí se fueron los chicos del tren solidario, Horacio y Marisa, su señora esposa, ¿eh? Estábamos conversando un poquitito ahí afuera. ¿Eh? Tengo a mi mamá que está mirando, ¿eh? Por Facebook, está escuchando también el programa. La tengo Ana Ordán Pilleta. Ahí un beso grande, Ana, que ayer estuvimos en lo de Dora, visitando a Dora ahí, pasamos una linda tarde, ¿eh? Con Dora, la familia Fardini. Así que un beso grande. Hola, amiga, ¿cómo estás? Con el sol hermoso, decía ahí Ana, ¿eh? Ya lo habíamos nombrado, Ariel Albornoz. Albornoz, ¿eh? Que ya está Horacio, decía, sí, lo miraban por la cámara. Pochi Zamodio, un beso grande a Pochi, ¿eh? La conozco de años, Pochi. Susana Graciano, a ver qué nos decía Susana Graciano, ¿eh? Hola, feliz domingo. La que canta es tal, Daniel 650, se anota para el concurso, Tiago 026 y Susana 584. Gracias por jugar y escuchar. Claudia Alejandra Moyano, que decía ahí que vuelva el tren de pasajeros a todos los rincones del país. Qué lindo es andar en tren, qué lindo que es el tren. Marcela de la Cruz Rodríguez, que nos decía ojalá algún día volvamos a tener trenes en toda la Argentina. Ojalá, ojalá que así sea. Claudia Zavala, hola, hola, decía, ¿cómo te va, Claudia? Norma Álvarez, a ver qué nos cuenta, qué nos dice. Buenos días, ¿cómo estás, reina? Hermoso domingo para ti, esta comunidad. Le dedico un tema a mis nueras Aldana, Celeste, Maya y a mi hija Sol de Gil. El tema paisaje, dice, dale, lo vamos a buscar, ahora lo vamos a buscar, lo vamos a pasar,

Bueno, mensajitos por WhatsApp. Dice, bueno, la cantante es tal. Dice, buen domingo, cariños. Ramona 587, Mariano 684. Abrazos, dice. Muy bien. Muy bien, un besito. A ver qué dice por acá.

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Bueno, la familia Herrera ya está anotada para el concurso, igualmente para Marta Domínguez y Jorge Agüero, un beso grande, pedían un tema de Sandro, pasó un tema de Sandro, no sé si les gustó el maniquí, pero bueno, vamos a ver si podemos, ¿qué hora es? 11:25, a ver si podemos pasar un temita, otro temita de Sandro, Bueno, Mirta y Gaby, que dice hermosas canciones, Silvia, yo y Gaby, escuchándote, dicen, muy bien, gracias, gracias.

11 de la mañana, 26 minutos de este domingo. No, no saben qué hermoso que está. Aunque sea para ir a tomar unos mates a la plaza, está bueno, ¿eh? No sé, abajo de un árbol ahí, ¿eh? Está precioso, ¿eh? Oscar González dice, puede ser algo de Marcelo Dupré. Vamos a buscar, cómo no, ahora vamos a buscar. Vamos a pasar un tema también que me había pedido Norma. A ver, ella pedía un tema, ¿cómo pasan los años?, de Julio Iglesias junto a Rocío Dúrcal.

Precioso tema. Vamos con este tema que nos pedía Marta Domínguez y Jorge. A ver, me juego entero por tu amor. Se llama Sandro Nuevo.

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Temazo este, ¿eh? Escucha. Todas las noches miro un recital de Sandro. Y este tema es hermoso, cómo lo canta, cómo lo actúa. Eso es lo que tenía, mucha actuación, los temas de él, ¿no? Y eso lo hacía más, qué sé yo, más emocionante, más lindo los temas. Vamos con La Carretera, Julio Iglesias, para Sergio Goñi y su Amada.

escuchando a Julio Iglesias con La Carretera. Y vamos con Marcelo Dupré, que nos pedían, y ya después vamos con las cumbias, Para Oscar González de Lobos y su señora.

beso grande para Nelly D'Angel Mayer, que está ahí. Buenos días, Frecuencia con Silvia. Beso, dice. Bueno, un beso grande, Nélida. Ay, estoy a full con el teléfono, con el celular. La gente que viene, todo, Sergio Doñi dice, gracias Silvia por el tema. Dice, ¿cuántos recuerdos en mis años de conductor de micro pensando en mi hija Desiré que era chiquita? Dice, bueno, viste, todo, hay temas que, viste, te traen cosas en la memoria, recuerdos, Hermosos los temas, las letras de los temas musicales. Bueno, la gente que le encanta la música que estoy pasando, dice. A ver, tengo audio de Katy, tengo audio de Marta Domínguez, tengo mensajitos también por aquí. Bueno, a ver, el horóscopo me llamó ahí, Norma, y dice, no te vas a olvidar. No, yo lo iba a leer, pero voy con una cosa, con una otra, para allá, para acá. Ay, ya lo leo.

Bueno, dale, empezamos con el horóscopo, porque están ahí desesperados. No te olvides del horóscopo, espacio astrológico, horóscopo de hoy. Aries, hoy el domingo te pide bajar un cambio, venís acelerado y el cuerpo te pide descansar. Excelente día para compartir un almuerzo tranquilo en familia, desconectar el teléfono y recargar energías para la semana que empieza. Consejo del día, no intentes resolver hoy lo que podés solucionar el lunes. Un buen descanso también es productivo. Tauro, tus palabras tienen un brillo especial. Si hay algo que venías guardando o una charla pendiente con un ser querido, este es el momento de hablar desde el corazón. En lo afectivo, la calidez y los pequeños gestos hacen la diferencia. Consejo del día, un detalle sencillo o un mimo a la mesa reconforta el alma. La cumbia de la cienaguera se llama así, la cumbia esta, ¿eh? Géminis, hoy es un día clave para la tranquilidad personal. Pone orden en tus ideas y en tus prioridades antes de proyectar nuevos planes. En el amor, soltá las dudas, déjate llevar por el momento presente sin sobrepensar tanto. Consejo del día, disfruta del aquí y el ahora. La mente descansa cuando disfrutás del presente. Cáncer, la luna en tu energía potencia tu intuición y tu sensibilidad. Vas a sentir el deseo de estar rodeado de los tuyos o de refugiarte en tu espacio personal. Un llamado o reencuentro inesperado te va a sacar una sonrisa reconfortante. Consejo del día, escucha tu corazonada, rara vez se equivoca. A ver, Leo, ¿qué nos sale? Día ideal para la introspección y el bienestar interior. Aunque siempre te gusta estar en movimiento, regálate un momento de silencio, buena música o una lectura placentera. Tus energías

se renueva en cuanto te dedicas tiempo a vos mismo. Consejo del día: rodearte de un ambiente sereno te devolverá la chispa que necesitas. A ver, Virgo, la amistad y la vida comunitaria toman protagonismo. Es un gran día para organizar una mateada, charlar con amigos de siempre o proyectar ideas grupales. Tu mirada clara y organizada va a ser muy valorada por alguien que busca tu consejo. El consejo del día: déjate cuidar por los que te quieren, no todo depende de vos. Libra, estás en tu temporada. Sentís una energía de renovación y equilibrio que se nota en tu presencia. Hoy la vida te invita a celebrar logros recientes y a definir con claridad qué querés para este nuevo ciclo que empieza. El consejo del día: busque la armonía en todo lo que hagas y confía en tu propio brillo. Escorpio, se abren tus horizontes mentales, espirituales. Es un domingo estupendo para salir de la rutina, dar un paseo al aire libre, reflexionar o planear esa escapada que venís postergando. Necesitas aire fresco y renovar la mirada. Consejo del día: cambiar de ambiente aunque sea un rato te aclara las ideas. Seguimos con Sagitario. Día profundo, día de profunda transformación emocional. Es un momento propicio para soltar viejos rencores o cargas que no te corresponden. Si logras despejar el equipaje emocional, te vas a sentir mucho más liviano para lo que viene. Consejo del día: perdonar y soltar es el primer paso para seguir avanzando. Capricornio, el foco hoy está puesto en la pareja y en las relaciones más cercanas. Buen momento para afianzar vínculos, dialogar con ternura y dejar de lado la exigencia. El afecto sincero va a ser tu mejor refugio durante esta jornada. El consejo del día: mostra tu lado más demostrativo. La calidez abre todas las puertas.

sí, Acuario, a ver a las acuarianas ahí que están desesperadas. Dice, tenés que leer el horóscopo. Y acá estoy. Acuarianas, a ver, Acuario. Ay, se me fue. Acá está. Pero qué justo, voy a leer Acuario. Y se fue, acá está. Acuario, el cuerpo y el bienestar te envían señales. Aprovecha este domingo para reorganizar tus hábitos de salud, tu alimentación y tus momentos de descanso. Pequeños cambios en la rutina cotidiana te van a dar mucha vitalidad. Consejo del día, busca actividades que armonicen tu cuerpo con tu mente. Piscis, la creatividad y el romance están a la orden del día. Vas a sentir una inspiración especial para expresarte, disfrutar del arte, la música o compartir momentos mágicos con tus seres queridos. Permitite soñar y conectar con la alegría. Consejo del día, regálale una sonrisa al mundo y deja fluir tu talento.

Bueno, y la gente que baila ahí, Marta y Jorge Mesta, baile, baile con el tema, muy bien. Katy, un beso, no te pude atender, me llamabas, pero no, gracias por estar ahí. Gran programa, te felicito, son la mejor, hasta el próximo domingo. Saludos de Gaby y Mirta, ¿qué me van a decir las chicas? Que soy la mejor, mirá vos. Gracias, chicas. Bueno, los ganadores, porque tengo un remis ahí, ya está ahí esperándome. A ver, los ganadores de hoy, Panadería San Blas, María 617, Viva Limpio Cañuelas, Viva Limpio Cañuelas, José Fardini, Mirta Batistela, el premio sorpresa, el domingo, tienen que venir a

Bueno, recuerden que está la lotería familiar en el Centro de Jubilados de Los Aromos, Perú 447. Hoy eligen la reina, así que todas pintaditas, todas bien perfumaditas, todas bien arregladitas, que hoy se elige la reina de la primavera, sería la reina de los aromos. Bueno, les digo, hasta el domingo que viene, el viernes, estaré en Tangoneando de 19 a 21 horas. Aquellos que les gusta el tango, las milongas, los valses, los foxtrot, qué sé yo, el paso doble, todo. Ahí vamos a estar, voy a estar, mejor dicho, el viernes de 19 a 21. Y el domingo aquí en la frecuencia de tu corazón, a partir de las 9 de la mañana hasta las 12 del mediodía. Juntos vamos a hacer la frecuencia de tu corazón. Ustedes de su casa y yo de este lado, Bueno, un beso grande, cuídense mucho, disfruten de este hermoso domingo. Un domingo espectacular, no hace frío, está lindo, hay sol, a tomar la vitamina D. Un beso grande para todos. Vayan a pasear, vayan a pasear. Chau, chau.

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La música en la mañana, despuntando el día, lo triste de este amor, Carlos Infante. Bueno, para complacer a la señora Irma Capurro, que me está acompañando desde Loverías a esta hora de la mañana. Gente, nos quedan algunos minutos para compartir juntos. Ya está en estudios nuestro compañero de tareas, Oscar. En un ratito se viene Voz y Sentir de nuestra tierra. El amigo Alberto, desde la calle Zapiola. Buen día, Alberto, ¿cómo le va? Esperemos que bien. Quiero saludar también por ahí a Ana María, que seguramente me debe estar acompañando en este encuentro madrugador. Últimos minutos que transitamos por FM 10, Radio Ciudad, ¿eh? Música, palabras, encuentro. Homenaje a Horacio Guaraní.

la propuesta de Daniel González y este tributo a un grande, al recordadísimo Horacio Guaraní en la mañana. Y llegamos al final, llegamos al final de Despuntando el Día. Nos vamos a volver a reencontrar mañana muy tempranito por FM 10 Radio Ciudad. Van a quedar en la compañía de Oscar a través de Voz y Sentir de Nuestra Tierra hasta las 8 de la mañana. Buena jornada de lunes y hasta mañana, si Dios quiere.

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0: Víctor Velázquez, dejá que sirven los vientos. Julio Martín Mendía anda trancando el pueblo, ¿eh? Por supuesto, ¿eh? No, me viene medio encapotado yo, pero no hace tanto frío y está el cielo medio como con ganas de llover, ¿no? Estamos con Sergio Mano a Mano hasta las 8 de la mañana. Esta voz entró en esta tierra. Lunes 5 de octubre del 2026.
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0: Gracias por el pase y por estar ahí, Sergio, ¿eh? Negocio para el que compra, negocio para el que vende, ¿eh? 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

Los trovadores Cuyo, la estrella brillante, ¿eh? Julio Martín me recuerda por acá, dice 5 de octubre, día del camino, ¿eh? Los hermanos aquellos que han andado los caminos siguen andando. Había una frase por ahí, andar y siempre andar, diciendo siempre a Dios, parece que ese fuera mi destino. Gracias, hermano, un abrazo grande. Amparo Jerez suspendió la fiesta de la orilla, señores, ¿eh? La caminata hasta la fecha por la increíble del tiempo. Le pego un grito de saludo para Gustavo Pendá, el deportista automovilística de Bolívar. Gladys Delgado, los pagos de 25 de mayo. El abrazo grande, cantora, ¿eh? Andrés Elizondo, buen día, Andrés, para vos. La gente de Urdán Pilleta, les recuerdo, señores, Marcela Belleza. Un abrazo grande, los fortineritos por ahí. Sergio, temprano que despuntando el día, te voy a sentir de nuestra tierra.

Ahí estaba, Mario Trivini Montiel, por humilde y por buena, de Doncito Montañés, cantor de los Pagos de Mar del Plata. Adriana Gandola manda un saludo acá por el equipo, Sergio, Ahí te saluda, Sergio, en esta mañana, 6:18 minutos. Abrazo grande, Adriana, por hoy, tu gente. Recíprocamente, buena jornada para todos. Rubén Reguero a madrugar, Rubén. Buen día, Rubén, para hoy, tu gente. El abrazo grande, para los gente que de muy temprano están sintonizando FM 10.

100%, ¿eh? Ahí estaba uno que es local ahí de Gualeguay, ¿eh? El Pocho Gaitán. Soy Tanguito Montielero. Que tengo por acá ese... Ya tiene fecha, lo vería su fiesta, ¿eh? El domingo 4 de octubre, Colina tuvo su gran espectáculo, Geneteada. Estuvo muy bueno el espectáculo, ¿eh? Así que, Juan, espero el resultado, hermano, cuando pueda, ¿eh? Había Geneteadas, distintas categorías. Nos vamos a comunicar por dicha fiesta. El abrazo grande a toda la gente del Club Deportivo Colina, que llevó adelante esta fiesta, ¿eh? Ahí está la cabalgata, lo vería, dice por acá, pasó para el 21 y 22 de octubre. Gracias, Amparo, ¿eh? Ahí le metieron una fecha nueva. El abrazo grande, que tengan mucha suerte. Mariela Melleda, felicitaciones, ¿eh? Para Mariela Mellado, el abrazo grande para toda la familia. Emilio Saco, que trabaja en el campo, ahí en la zona de Basimanca. Siempre listo con un galgo, viste que su nombre lo llaman perro, el hombre lo llaman malo. Qué ofensa para mi perro compararlo a gente mala, ¿no? El abrazo grande para la gente del campo y la gente de la ciudad, que de muy temprano sintoniza FM10.

Carlos Sousa saludando a la lograda, el otro de Paco Gandía, pero claro que sí, viste que un frente tormenta, yo me vine encapotado porque realmente no llovía la mañana, pero sí está de agüita el tiempo, ¿no? La verdad es grande, gracias por la sintonía, que de muy temprano también, soy oyente de esta querida radio, sintonizando el buen folclore tempranero, Les recuerdo, señores, estamos con Sergio Mano a Mano este lunes 5 de octubre de 2026 hasta las 8 de la mañana.

música popular argentina, ¿eh? Aquí en nuestro programa Voy Sentido en Nuestra Tierra, cuando suena mi guitarra, el dúo Renacer. Hoy cumpleaños un compañero del camino, andador como yo, pasó una vez por Bolívar, hizo noche en casa y siguió con su guitarra. Seferino Céspedes se llama. Cuando viene por allá nos va a saludar. Está trabajando muy bien, en La Plata con la música, está cumpliendo años. Me ha mandado por allá un recuerdo, no sé si me está escuchando, pero yo lo estoy recordando aquí. Andar y siempre andar, parece que ese fuera mi destino, ¿no? Dice el pronóstico del tiempo para este lunes: cielo cubierto, inestable, templado, con precios de lluvias matinales, 90%, mínima 9, la máxima 21 grados. Para el martes, continúa inestable, fresco, con posibles lluvias aisladas, 70%, mínima 12, la máxima 19 grados. Para el miércoles, cielo nuboso, inestable, probables lluvias matutinas, el 90%, mínima 9, la máxima 12 grados. Para el jueves, cielo cubierto, inestable, leve ascenso de la temperatura, mínima 7, la máxima 10 grados. Para el viernes, cielo mayormente nublado, fresco con lluvias aisladas, 70%, mínima 11, la máxima 14 grados. Para el sábado, cielo nuboso, inestable, fresco a templado, con probables lluvias, el 70%, mínima 12, la máxima 14 grados. Para el domingo, continúa inestable, posibles lluvias matutinas, el 30%, mínima 11, la máxima 16 grados.

aquel que no se case, Cosquines, ¿eh? Buen día, Cacho Martín, ¿cómo te va? 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Esto es el 8 de noviembre 2026.

Severa, buen día para vos y tu gente, ¿eh? Walter Amadeo, la flor del Seibo, ¿eh? Buen cantor y excelente guitarrista. Lo conocimos en Logría, ahí los pagos de Amparo. Subí casi a la madrugada, pero amontonó la gente, ¿no? Mar del Plata tiene buenos intérpretes, y por allá vive un bolivarense, ¿no? El Pampa Navarro, que es nuestro también. Señores, tengo los cumpleañeros para esta jornada de 5 de octubre 2026. Luna Ledesma, Rena, cumple 19. Todo bueno, señor Sergio, Qué lindo. Mano a mano con el patrón ahí. El equipo, la radio. Todos juntos. Gracias. Luna, que los cumple feliz. Para hoy los papis, que lo pasen de maravilla. Agustín Alfonsín, cumpleaños. Agustín Silva, cumpleaños. Angelín Maíz. Mariano Tirao. Magdalena Darino. Juan William Galache, cumpleaños. Lara Raposi. Angelín Corvera. Maximiliano Alfonso. Diego Armando González. Matías Ingliso. Fedra Telechea. Nadia Valerga. Ornella San Juan, cumpleaños. Agustín Capaz. Mercedes Maidana, Kevin Pérez, Dino Ferrari, Silvina Borio, Valentina Salguero, Mía Almirón, Lucas Lopardo, Santiago Berardo, Alma Gutiérrez, Bastián Bautista Bertino, cumpleaños, Benjamín Burdiñón, Martina Esugriberi, Luciana Calderón Bayón, en los ampliados cumpleaños, Irma Iriarte. La felicidad para todos este 5 de octubre 2026.

gracias, Sergio. La música, el altiplano aquí en nuestro programa, ¿eh? Ahí está, a ver, mercado, ¿eh? Hoy dicen que es el día del ave, homenaje al hornero, ¿eh? Son sabios los animales. Todos los animales son sabios. Y todos los días nos enseñan algo también, ¿eh? Pepe, buen día para vos, para tu gente, que lo pasen de maravilla. La gente que de muy temprano está sintonizando la radio, cielo cubierto, dice inestable para hoy, templado, con posibilidad de lluvia matinal al 90%, mínimo en una máxima va a rondar los 21 grados, muchachos.

Lorenzo, señores, cantor oriental, aquí en nuestro programa Coplitas del Tiempo, Buen día para usted y su familia, el abrazo de Andrés Dampilleta por allí. Cantor, guitarrero, Martín Villalba, trabajador rural, y todita la gente del Pago de Torrecita, el abrazo grande, Les recuerdo, señores, esto voy a sentir esta tierra, estamos a las 8 de la mañana. Cuando yo con todos ustedes, el abrazo grande, Mario Castelló, allá de FM Libertad Cañuela, los oyentes y cantores de esa zona también, los hermanos que tengo por ahí, Carlos Omar, su familia, Martita, su gente, Jorge Abel, su familia, Alberto, su gente también, con el deseo de vernos, compartiendo alguna guitarreada como cuando éramos chicos, ¿no? Un abrazo grande para Cañuela y gracias por la sintonía.

popular para Miguel Berrea, no llamó Miguel Berrea, Sergio, Telefónicamente, abrazo grande, Miguel, para vos, para Rosana, para Miguel Ángel. Y la mateada que seguimos compartir alguna tarde también. La gente que muy temprano sintoniza en mi 10, Dorrego, esquina Avellaneda, San Carlos de Bolívar, provincia de Buenos Aires, Argentina.

popular argentina, lo que es el canto criollo, la música del norte, la música surera, la música de la Patagonia. La patria toda es un canto. Desde muy temprano es Medellín este encuentro musical con el pueblo y el campo, a gente que ya algunos arrancan a trabajar. De Pascua pienso que no va a llover más, va a parar el agua. Podemos salir a rumbear cada cual con sus tareas. Esta jornada de gloria que estamos transitando con todos ustedes, lunes 5 de octubre del 2026.

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1: Gracias por el paso, Sergio, ¿eh? Vamos a ir repasando la carpeta publicitaria de este lunes, 5 de octubre de 2026. Ayer cumpleaños Irma Capurro, che, un añito más al toque. La abuela, ¿eh? Marisa Robles está escuchando el programa. Que lo pase de maravilla la gente. Acá hay muchos cumpleaños para esta jornada también. 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
1: Bueno, estamos con el tango argentino, señores. Acá estoy tomando mate, escuchando la radio, me parece muy bien, ¿eh? La gente de distintos lugares, allá en la zona de Alto Verde Querido, como decía Horacio Guaraní, ¿no? La gente de los pagos de Henderson. La gente de los pagos de Deró, donde se hacen muchas peñas también. La gente de Pirovano, Mili Maillán, buen día para vos, no sé si está despabilado. La gente de Ampelleta.

Dice que paró el agua por ahí, ¿eh? Está en la de ti, pero están mateando por ahí también. Así que el abrazo grande. La gente que... ¿A qué hora andaste, Sergio? ¿A las 4? De las 4 de la mañana. Ahí estamos con el folclore por FM10, con los oyentes de la provincia, señores, ¿eh?

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0: No, lunes 5 de octubre 2026. Vos lo pasaste temprano, a las 4 de la mañana, a los cumpleaños, Sergio. Acá tengo la página y va a quedar para Radio Show, porque viste que los cumpleaños son un espectáculo de cada jornada, ¿no? 5 de octubre 2026. Luna Ledesma Rena cumple 19 al toque. ¿Cuántos años tenemos nosotros, Sergio? Agustín Alfonsín cumpleaños, Agustín Silva cumpleaños, Ayelén Maíz, Mariano Tirau, Magdalena Darino, John Bayán Galache, Lara Raposi, Ayelén Corbera, Maximiliano Alfonso, Diego Armando González cumpleaños, Matías Ingliso, Fedra Telechea, Nadia Valerga, Ornella San Juan cumpleaños, Agustín Capaz, Mercedes Maidana, Kevin Pérez, Dino Ferrari, Silvina Borio, Valentina Salguero, Mía Mirón, Lucas Lopardo, Santiago Berardo, Alma Gutiérrez, Bastián Bautista Bertino, Benjamín Burdiñón, Maitena Isogriberi cumpleaños, Luciana Calderón Bayón, y cierra la página Irma Iriarte Rudampieta, que cumple años también este 5 de octubre 2026.
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Tengo nieto, himno a la amistad, para todos los oyentes tempraneros. Emilio Martínez, ¿cómo te va? Compañero de tantas fiestas criollas, hermano. Es jinete bolivarense también. Gracias por tu mensaje. Acá lo tengo, Damián García, buen día, Oscar. Dice, ¿cómo estamos? Acá estoy con el mate, Un buen programa, dice Damián. Estos son oyentes tempraneros. Así que irá por la ronda segunda ya del mate. Irma Capurro, ¿cómo te va, Irma? Ayer fue su cumpleaños, Irma. Que lo haya pasado lindo. Él y toda su hermosa familia, ¿no? Adriana Gandola, que se comunicó temprano. También Eduardo y Pascua. El turco Rubén Reguero. ¿A quién tengo por acá? A Beto y Esther Zafore. Le mando un saludo para ella. Para Selina, José Luis. La gente de Cañuela, Alberto, Martita, Jorge Abel, Carlos Omar, que lo pasan de maravilla, ¿eh? Ahí vamos rumiándole a una mañana casi con sol en Bolívar, ¿eh? Suerte para todos.

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1: La cruzada la pasadora, ¿no? El Indio Vare, Juan Carlos Vare y Waldemar Lago para esta jornada de Voy Sentiendo Esta Tierra, los oyentes que muy temprano nos están acompañando. Les recuerdo, para este lunes, cielo cubierto inestable, templado, posible lluvias matinales al 90%, mínimo 9, la máxima 21 grados. Para el martes continúa inestable, fresco con posibles lluvias aisladas al 70%, mínimo 12, la máxima 19 grados. Para el miércoles, cielo nuboso inestable, probable lluvias matutinas al 90%, mínimo 9, la máxima 12 grados. Para el jueves, cielo cubierto inestable, leve descenso de la temperatura, mínima 7, la máxima 10 grados. Para el viernes, cielo mayormente nublado, fresco con lluvias aisladas el 70%, mínima 11, la máxima 14 grados. Para el sábado, cielo nuboso inestable, fresco a templado con probable lluvias el 70%, mínima 12, la máxima 14 grados. Para el domingo, continúa inestable, posibles lluvias matutinas el 30%, mínima 11 y la máxima 16 grados.
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0: Este lunes 5 de octubre de 96, medio con tormenta, al menos temprano, después empezó a disipar un poco, pero ve que nos dice el tiempo por acá, dice para este lunes, cielo cubierto, inestable, templado, con posibilidad de lluvia matinal en 90%, mínimo de 9 la máxima, 21 grados para el martes, continúa inestable, fresco, con posibilidad de lluvia aislada, 70%, mínima 12 la máxima, 19 grados para el miércoles, cielo nuboso, inestable, probable lluvia matutina, 90%, mínima 9 la máxima, 12 grados para el jueves, cielo cubierto, inestable, el descenso de la temperatura, mínima 7 la máxima, 10 grados para el viernes, cielo más o menos nublado, fresco con lluvias aisladas, 70%, mínima 11 la máxima, 14 grados para el sábado, cielo nublado, inestable, fresco a templado, con probable lluvias, el 70%, mínima 12 la máxima, 14 grados para el domingo, continúa inestable, posible lluvias matutina el 30%, la mínima 11, la máxima 16 grados. Más allá de la noche de la lluvia, espero que vaya disipando para compartir una jornada de trabajo con todos ustedes. Buen día, Daniel, ¿cómo andamos?
1: Sí, Gringuito, buen día, ¿cómo andas vos?
0: Bien, bien.
1: ¿Todo tranquilo?
0: Todo tranquilo.
1: Acá estábamos charlando con Sergio de la juntada del viernes, Pedro Limanza, aunque viste que parece que hubiera pasado un año ya. Se vive.
0: En la radio es la primera vez que hiciste eso.
1: No, de la radio no. No, pero van a decir que soy muy picotero, si lo decía así.
0: No, que, es para que se repita.
1: Era más chiquito que el grupo, sí, ni hablar, sí, sí.
0: Porque tenía que ver la radio, Daniel, sí, cada sí, cual. Sí, lo han expresado libremente, cada cual con sus cosas.
1: No, de eso ni hablar.
0: Y que seguimos estando juntos trabajando.
1: Sí, sí. Es verdad eso, sí. Y charlamos lindo, un rato largo, ¿no?
0: Qué barba.
1: Hicimos larga.
0: La picada estuvo de 10.
1: Oh, mamá querida, sí. Bueno, Gringuito, vamos a arrancar el lunes, porque viste, este dice, loco, despertá que ya es lunes. Se voló el fin de semana, sí.
0: No, tremendo.
1: Así que ahí vamos
2: a... Muy bien. Quiero saludarte a vos, Sandra, Milanjo, César, Daniela y Carlosito. A Sergio lo saludé hoy muy, muy tempranito, porque desde antes de las 3 de la mañana ya tenía radio prendida. Bueno, que tengan un muy bendecido comienzo de semana y programa. Y quiero saludar, que pase un muy, pero muy hermoso cumple a Lunita, que lo pase muy bonito. Un beso grande para todos, los quiero mucho y muchas, muchas bendiciones.
1: Bueno, Gringo, ahí estaba entonces nuestra querida amiga, nuestra cábala casi de todos los días.

0: Sí, más vale.
1: El registro que fue de ayer a las 18 horas, ¿eh? El último registro es de ayer a las 18 horas, ¿eh? Marcaba 21.9, la presión muy baja, 1001 décima de 4, ¿eh? Y lógicamente que da toda la semana, da. Cuando es parcial nublado, es solamente viernes, sábado y domingo zafaríamos, tendríamos lunes, martes.

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2: Guillermo Franco anticipó una alianza electoral amplia de La Libertad Avanza con el PRO y mayor presencia oficialista en el Congreso. El ex jefe de gabinete dejó abierta la puerta a una postulación propia, aunque aclaró que las definiciones llegarán el año próximo. También descartó que Patricia Bullrich rompa con el presidente Milei.
3: No, yo creo que la enfrente del gobierno todavía no está claro quién va a estar. Me parece que todavía tiene que definir liderazgos y quienes participan, no se sabe si van a estar divididos o no van a estar divididos. Yo sí pienso que en el espacio de la libertad, del libre mercado, del capitalismo, etcétera, que es en el que está La Libertad Avanza, van a estar todos los que componen ese espacio, más allá de las discusiones que pueda haber ahora, de los de las diferencias que pueda haber en metodologías, etcétera. En el momento de la elección, yo estoy convencido que estos los integrantes de este espacio, llámese PRO, todos los partidos que han conformado parte de esa alianza, como La Libertad Avanza, van a participar en la elección juntos.
2: El exfuncionario incluyó en esta convergencia al PRO y también otras fuerzas de perfil liberal, además de gobernadores que van a acompañar al gobierno nacional.
3: Y los gobernadores también, en muchos casos gobernadores que se han visto beneficiados en su provincia con estas medidas que ha tomado el gobierno nacional de convocar a la inversión extranjera, dándole estabilidad y generándole confianza, también van a estar de acuerdo en apoyar a un gobierno que siga este rumbo, porque el otro es la incertidumbre, ¿no?
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2: Argentina se sumó a una iniciativa internacional liderada por Estados Unidos para acelerar los descubrimientos científicos con inteligencia artificial. La iniciativa reúne a 17 gobiernos de América, Europa, Asia y Oceanía que prometen facilitar datos cómputos y financiación flexible para transformar los ecosistemas dedicados a la investigación global. Argentina se sumó a una coalición internacional liderada por Estados Unidos que impulsa un nuevo marco de cooperación científica basado en el uso de la superinteligencia artificial. El país integra la lista de 17 naciones que respaldaron la llamada Visión de Kioto para una edad de oro de la ciencia presentada durante la 23ª reunión anual del Foro de Ciencia y Tecnología en la Sociedad celebrada en Japón.
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2: Belgrano le ganó 1-0 a Talleres sobre la hora y se quedó con una nueva edición del Clásico Cordobés. En el estadio Mario Alberto Kempes, el Pirata se impuso en los minutos finales. La provincia de Córdoba quedó paralizada por la disputa del clásico más importante de la ciudad, que tuvo como protagonistas a Talleres y Belgrano en el estadio Mario Alberto Kempes. El resultado cortó una seguidilla de 7 empates consecutivos en encuentros oficiales y puso fin a una extensa racha sin victorias celestes ante la T.
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5: Hola, hola, muy buenos días. Comenzamos una nueva edición de Primera Página, hoy lunes 5 de octubre del 2026. Vamos a contarte en una horita nada más, tan solo una horita, lo más importante, lo que tenés que saber para todo el día, para charlar, para tomar decisiones, para salir a la calle, conversar con alguien, con quien te encuentres ahí en ese negocio, en esa entidad donde estás haciendo la cola, lo que sea, para que no te agarren desprevenido, para que no te pregunten, aunque sea para que no te pregunten si vivís en un gotero, todo ese tipo de cosas. Cosas que pasaron en tu barrio, en tu ciudad, tu provincia, tu país, tu mundo, tu galaxia, todo eso en una horita nada más. Una horita en Primera Página te contamos lo más importante. Bueno, el clima es importante, obviamente que siempre lo contamos al principio para aquellos que, bueno, todavía no salieron de la casa porque tienen el turno de trabajo corrido, porque, bueno, por montones de cosas, por montones de motivos. No te abrigues porque realmente hace una temperatura muy agradable. En este momento tenemos 16 grados, La humedad baja, sorprende, 60%, la presión 1016 hectopascales, el viento norte de 23 kilómetros, por eso es que se ha venido la calidez, vamos a decirlo así, de la primavera, sí. Unas temperaturas mínimas y máximas que van a ser interesantes, por lo menos en esta semana. La visibilidad 10 kilómetros. Bueno, y la puesta del sol que ya pasó las 19 horas. El sol se va a poner a las 19 horas 2 minutos. Eso es lo lindo por ahí de la primavera, lo que se extiende el día. Bueno, la máxima para hoy 22 grados. Va a estar mayormente nublado durante todo el día. Así es, durante todo el día. Mañana martes 10 a 21 grados. Lo interesante es que ya te adelanto, toda la semana vamos a estar con temperaturas mínimas de dos cifras y las máximas rondando los 20 grados. Vas a ver, mañana martes 10 a 21, mayormente nublado durante todo el día. Miércoles 11 a 19 grados. Puede ser que durante la tarde tengamos algún chaparrón, Hay 40% de probabilidad, es muy baja, pero tal vez sí. El jueves 13 a 18 grados, nublado durante todo el día. Viernes 13 a 19, nublado también durante todo el día. Y el fin de semana, ya es una proyección, puede llegar a cambiar un poco. Bueno, el sábado 12 a 19, alguna lluviacita puede ser durante la mañana o la madrugada, muy baja probabilidad. Y el domingo 13 a 19 grados, parcialmente nublado. Vamos a tener, en definitiva, una semana muy cálida y pequeñas probabilidades de lluvia, para el miércoles y para el sábado, muy baja probabilidad de alguna lluviacita. Y lo único que vamos a ver poco el sol, así es, vamos a ver muy poco el sol durante toda la semana. Como siempre te voy adelantando algunos de los títulos locales que vamos a estar hablando. Acciones coordinadas entre el gobierno local y EDESUR. Algo que siempre nos estuvo preocupando mucho la actividad que se hiciera dentro de nuestro partido de Cañuelas, porque veíamos mucha actividad preventiva en la en el distrito vecino de Monte, en el distrito vecino de Ezeiza, en el de Las Heras, en el de Lobos, y veíamos muy poca actividad en cuanto a la prevención de las situaciones climatológicas, esperando al Super Niño. Un Super Niño que ya en Europa está, en Europa, en el continente del norte, cualquier continente del norte, está produciendo estragos, ¿eh? Eso lo vemos por televisión. Esperemos que, obviamente, que no suceda aquí en nuestra región. Pero ya hemos hablado con Gloria, nuestra corresponsal en Estados Unidos. Han tenido, incluso en su región, ha tenido cuestiones climatológicas muy severas, fuera de lo común. Inundaciones en Nueva Jersey, en partes de Nueva York, y también otras cuestiones en distintos estados de Nueva York. Ya hemos estado hablando de lo que ha sucedido en Asia y de las cuestiones también que suceden en Europa. Se espera ya desde hace mucho tiempo, por lo menos los pronosticadores están diciendo que el Super Niño va a hacer que todo sea mucho más severo con respecto a las tormentas y demás. Bueno, nosotros en Cañuelas obviamente hemos tenido, no es una región de ciclones, no es una región de severas inundaciones, digamos, como pueden llegar a ser algunas ciudades cercanas a ríos o lo que pasa actualmente. Impresionante realmente lo que ha pasado en la costa, con algunas ciudades que están sobre la costa. Hemos visto videos de cómo llega el agua de mar a 100 metros, introduciéndose 100 metros adentro de las ciudades. Realmente llama mucho la atención. Bueno, ya se había anunciado en un principio que gente de Defensa Civil. Sería algo, primero y principal, también voy a aclarar algo. Y esto lo digo porque lo hemos hecho las coberturas en su momento. Siempre en una situación climatológica, la municipalidad realmente de Cañuelas tiene una respuesta muy rápida a estas cuestiones, muy coordinada, porque cuando pasa algo, realmente yo he visto trabajar a funcionarios que tal vez no eran del área, ni de Defensa Civil, ni del Corralón, ni nada, porque trabaja mucho la gente de Corralón cada vez que hay una contingencia. Ni gente que es del área de seguridad, se involucran empleados municipales, y por ahí hasta llama la atención porque son funcionarios políticos de primera o segunda línea. Y hay una respuesta, ya hay un centro ya preventivo de evacuados, ya es como que ya se sabe qué hacer y ya está planificado. Pero eso es lo que estamos acostumbrados a que suceda. O sea, no se ha hecho nada, por lo visto o por lo que se ha anunciado hasta ahora, extraordinariamente por algún tipo de contingencia más grave. Pero bueno, ya desde hace un tiempo tuvimos un informe municipal en donde veíamos que la gente de Defensa Civil estaba observando los posibles lugares que se podían llegar a complicar, y ahora, bueno, han tenido reuniones con tanto Defensa Civil como el municipio, con EDESUR, porque claro, cuando hay una tormenta, muchas veces el suministro de electricidad es lo primero que se corta, o la primer consecuencia que puede llegar a haber en una tormenta severa. Ahí ya por lo menos se están haciendo acciones coordinadas preventivas. Se va a poner en funcionamiento el cinerario parroquial. Así es, un lugar donde la gente pueda dejar las cenizas de sus finados. Así que esto ya te lo voy a estar ampliando en unos minutitos. Un individuo de Cañuelas fue detenido por robar en un circo. Mirá vos, en un circo de Navarro. Te voy a estar dando más detalles. Hay que animarse, hay que animarse. Es como meterse más o menos en un supermercado a robar, porque sí, son medios bravos. Y en este caso, bueno, y no le fue bien a este individuo de Cañuelas. Hemos tenido un domingo espectacular, muy lindo, pero por otro lado sucedieron cosas feitas, dos choques, uno sobre la ruta 205 y otro en el barrio Los Aromos. Te voy a estar dando más detalles sobre esto. En el de la ruta fue un auto y una moto, y en el de Los Aromos dos vehículos, dos autos. Bueno, una institución que hace muchísimos años que está, muchos años, una de las más antiguas de Cañuelas, que todavía tiene permanencia desde 1987, el Centro Tradicionalista El Potro, hizo una denuncia de usurpación de su sede y, bueno, parece ser que se instaló un taller mecánico sin permiso. El equipo de polo de la Natividad, la Dolfina, venció a H y se consagró campeón en el abierto de Harlingen. Seguimos con los titulares. Bueno, finalmente ya está la fecha para la noche de las pizzerías. La noche de las pizzerías. Ah, te voy a dar también una la vamos a recordar y otra noticia te voy a comentar. Bueno, se viene la noche de las pizzerías. Esto es para el mes que viene. El día, ¿querés saberlo? Bueno, te lo digo en un ratito, cuando ampliemos. Así que ya tiene definida la fecha. Seguimos con el tema de la Expo Cañuelas, que se va a realizar en Cañuelas. Eso ya es como que quedó un poquito relegado, ¿viste el tema? Pero bueno, recordamos ahora, la Expo Cañuelas, que todavía sigue teniendo registro de los que quieran participar en la Expo Cañuelas con sus stand y demás. Sabemos que gente que no es de Cañuelas le está costando, está en lista de espera para tener un stand o un lugar en esa Expo, porque va a ser la fiesta del dulce de leche. Muchos productores, tanto sea dulce de leche y sus derivados, que pueden ser licores y demás, también que hacen alfajores y demás. Bueno, ya al ser una fiesta provincial, eran muchos los interesados. Vamos a ver qué es lo que se determina, porque en esta oportunidad no sé si va a ser tan grande como ha sido en las anteriores, porque vieron que muchas veces cuando las cosas tienen éxito se van agrandando, pero ya llega un punto en que es muy difícil controlarlas. Entonces hay que ver hasta qué punto el municipio decide que se haga de grande esta Expo Cañuelas o fiesta del dulce de leche. Te decía que muchos productores no son radicados en Cañuelas, están en lista de espera. Y bueno, vamos a tratar de tener un poquito más de información al respecto para ver cómo va todo, pero lo bueno es que se va a realizar. El año pasado se suspendió y es algo que, bueno, como que nos faltó disfrutar el año pasado. Por el otro lado, yo te había dado una noticia no muy buena, que, porque si vos sos amante de ciclismo, seguramente te ibas a enganchar en la bicicleteada a Luján. Esta bicicleteada a Luján que Panchito dijo que se suspendía, que ya no la iba a organizar más, que no tan solo no la organizaba este año, sino ya no iba a continuar con la organización. Una noticia triste para los ciclistas, ¿no? E incluso para aquellos feligreses que también aprovechaban esta oportunidad para agarrar la bici, ponerla en condiciones e ir a Luján. Muy reconocida esta bicicleteada en toda la región, no tan solo en Cañuelas. Mucha gente que venía de otras localidades, tanto por tren como en otros vehículos. Bueno, todos recibieron la noticia con tristeza, pero hubo un grupo que dijo, nosotros vamos a ir, y está teniendo un impulso, o han tenido la iniciativa, vamos a decir así, para organizar la bicicleta a Luján. No es Panchito, no es la Peña La Tuerca, no son los allegados de Panchito tampoco, porque a veces uno piensa que cuando el líder deja, le puede dar la posta a algún otro de su entorno. Bueno, no es el caso este, sino que es otro grupo de ciclistas de Cañuelas, donde también se sumaría otro de Virrey Alpino, y van a organizar la bicicleteada a Luján. Todavía no saben si se va a realizar de la misma manera que lo hacía Panchito, o sea, con colectivos para traer a la gente de vuelta, con camiones para traer las bicicletas de vuelta, con la asistencia de la policía, ambulancia y municipalidad en todo el evento. La cuestión es que eso está todavía en organización. Aparentemente de parte del municipio estaría la predisposición para el acompañamiento, pero bueno, no se sabe todavía, es una decisión que todavía tienen que tomar este grupo de ciclistas, porque, bueno, obviamente estamos hablando de gente que no tiene mucha experiencia en cuanto a la organización de este tipo de cosas, y uno, o las expectativas son que haya algo igual a lo que hacía Panchito, pero lo que hacía Panchito lo hizo durante 40 años. Entonces no se puede negar que obviamente todo tenía una buena carga de experiencia y de conocimiento del tema, que los nuevos organizadores no la tienen. Ni los conocimientos, ni las experiencias, ni los recursos todavía. Así que, bueno, ¿se va a hacer la bicicleteada? En conclusión, sí, se va a hacer. Ahora, ¿en qué condiciones? Todavía no se puede anunciar. Todavía no se puede anunciar porque está en pleno desarrollo o organización, mejor dicho. Así que, bueno, probablemente en el peor de los casos, los ciclistas que vayan a Luján van a tener que volver por sus propios medios. O bicicleteando también, que serían otros 80 kilómetros de vuelta, por eso hay que ver tu condición y la condición de la bicicleta. Porque hasta incluso cuando la organizaba Panchito, si a vos se te rompía la bicicleta, te daban otra. No perdían tiempo en te la iban a reparar, te la reparaban, pero si no tenía reparación en ese momento, te prestaban una para que vos llegaras a Luján. A ese nivel de organización estaba ya, donde vos podías llegar, incluso si te anotabas y pagabas, tenías un asado cuando llegabas a Luján. Por eso digo, esta vez tal vez sea mucho más sencilla, como bien te decía, de ir allá a Luján bicicleteando y en grupo, y después volviendo por tus propios medios. Y bueno, si te sucede algo en la ruta, será responsabilidad de cada uno. Ese es en el peor de los casos. Y en el mejor, bueno, tendrán los recursos que le pueda otorgar el municipio, tanto desde el hospital y en cuanto a la seguridad, y por el otro lado la asistencia para retornar. Muy bien, eso te lo quería contar porque para los ciclistas y para los peregrinos, vamos a decir, en bicicleta, van a poder hacer esta bicicleteada a la Basílica. Bueno, otra linda noticia, Las Cañas ganó y logró el ascenso para volver a la E. Estas y muchas más noticias te vamos a estar ampliando durante el programa. Bien, ahora te cuento cosas que se festejan, conmemoran en un día como hoy. Hoy es el Día Mundial del Hábitat. Hoy es el Día Mundial de las y los Docentes, ¿eh? Así que bueno, un gran saludo para todos los docentes, ¿eh? En actividad, jubilados, todos son docentes. Son todas aquellas personas que están, que se les ha habilitado a dar clases, ¿eh? De alguna manera, sean profesores o no sean profesores, muchas veces son técnicos con capacitación docente. Así que bueno, un feliz día para todos. Hoy es el Día Mundial de la Arquitectura, ¿eh? Si conoces algún arquitecto, bueno, salúdalo. Hoy también es el Día del Camino y de la Educación Vial, algo que nos hace falta bastante, ¿eh? No sé si decir tan solo educación vial, sino educación en la calle, ¿eh? Es lo que nos hace falta. Porque educación vial, cuando una persona se le otorga el registro de conductor, ya supuestamente conoce todo, ¿eh? Es porque está en condiciones físicamente, ¿eh? Física y mentalmente, y además tiene conocimiento de las reglas de tránsito. Pero las transgredimos mucho, se transgreden mucho las leyes y las normativas de tránsito. Recién estábamos viendo en la producción, durante el armado programa, estábamos viendo los canales de aire, y bueno, llamaba mucho la atención que a un hombre lo detuvieran. Todas las infracciones en una sola oportunidad, todas las infracciones juntas más no podía cometer. Estaba alcoholizado, estaba con un registro trucho, falsificado, un registro falsificado, y estaba con 7 personas adentro del vehículo, mucho más de lo que podía llegar a tener, porque era un auto con 5 cinturones de seguridad. Así que lo único que le faltaba era que hubiera, no sé, pasado un semáforo en rojo o cometer algún exceso de velocidad. Pero realmente es increíble, ¿eh? Es increíble porque esa persona, si tiene un registro trucho, no es porque tal vez no pueda pagarlo, porque el auto y la condición en lo que se le veía, uno puede llegar a suponer que tenía no era por una cuestión de costos del registro, sino que seguramente estaría inhabilitado o no podría llegar a pasar los exámenes para tener un registro original. Recordemos que, no sé, Cañuelas es uno de los lugares más caros para tener el registro. No sé si ya será muy grande la diferencia en otros distritos, pero la cuestión es que mucho más de lo que cuesta en Cañuelas no creo que sea. Pero obviamente no podemos echarle la culpa acá a los agentes de tránsito, no podemos echarle la culpa a que si faltan o no faltan semáforos, a que si hay o no hay radares y todo lo demás. Por eso mismo hay que tener mucha consideración y sobre todo ser educados, ser educados. Uno de los accidentes que yo te voy a relatar, uno de los vehículos giró en U, cosa que está prohibido. Entonces, podemos llegar a tener tener consecuencias muy graves dentro de lo que es el tránsito. Y el día del camino, bueno, ¿qué decir? ¿No? Están en terapia intensiva los caminos. Los caminos realmente están en terapia intensiva. Caminos que, bueno, se iban a hacer, no se hicieron. Caminos que se iban a reparar, no se reparan. Y caminos que, bueno, realmente son trampas mortales, ¿eh? Como están ocurriendo en muchas provincias, no tan solo la de Buenos Aires, donde obviamente nosotros lo hemos sufrido muchísimo, lo sufrimos y lo hemos sufrido mucho más durante la Ruta 6, cuando estaba tan mal, y había baches muy importantes, los camiones muy cargados cuando se enfrentaban a un bache que sabían que iban a romper todo y terminar en la zanja. Bueno, por ahí evitándolos o tratándolos de evitar, colisionaban con otros de frente. Hemos tenido muchísimos accidentes en la Ruta 6. Y bueno, hasta que ahora más o menos está bastante en condiciones, ¿eh? De hecho, te recuerdo, desde el primero se está cobrando peaje en los dos peajes de la Ruta 6, que son los que a nosotros nos afectan, el de San Vicente y el que estaría en Las Heras. Por el otro lado, bueno, seguimos padeciendo todavía el exceso de tránsito que hay, porque obviamente que es una necesidad, sobre la ruta 205, entre Cañuelas y Saladillo, que, bueno, siempre quedó todo en intenciones, en manifestaciones políticas, en eventos políticos, pero nunca concretamente se comenzó a hacer la autovía, una autovía muy, pero muy necesaria. Como así también hemos tenido la triste noticia de que hace muy pocos días el Gobierno Nacional, en el proyecto que presentó en el Congreso para hacer reparación de y ampliación de las vías, de las rutas, bueno, no tuvo en cuenta la doble vía de Monte a a Las Flores, y cosa que estaba también proyectada. La cuestión también el de la ruta 205 estaba proyectado desde hace muchos años, pero bueno, es lo que no se comienza a hacer. Así que feliz día del camino, por más que esté en terapia intensiva. Y obviamente deseamos que mejore pronto, ¿eh? Hoy es el Día Internacional de los Inquilinos, ¿eh? Para que los inquilinos tengan una retribución justa de su condición de vivienda por lo que pagan. Rapidito, te cuento cosas que han sucedido en un día como hoy. A ver. Oscar Cardoso, ya tengo saluditos por acá. Mario en Bolívar, éxitos. En Bolívar Sol, qué grande, muy bien, Oscar. Nosotros por ahí está bastante nublado y capaz que tengamos una lluviacita, ¿eh? Un gran abrazo para vos, Oscar. Todas las mañanas estamos ahí escuchando de 6 a 8 Voz y Sentir de Nuestra Tierra, ¿eh? Que Oscar nos hace el programa en Bolívar y desde la 90.5 aquí en esta radio lo retransmitimos, ¿eh? Con todo placer. Éxitos en FM Libertad, la radio que nos permite llegar con Voz y Sentir de Nuestra Tierra. Abrazo. Bueno, igualmente para vos, Oscar.

también Cata, Catalina nos está saludando. Muy buen día, Mario. Feliz, a ver, justo me saltan los mensajes. Feliz comienzo de semana. Bendiciones. Muchas gracias, Cata. Igualmente para vos. Ahora sí, rapidito te cuento cosas que pasaron en un día como hoy, ¿eh? Bien rapidito. Por lo menos lo más importante, a ver. 1941, bueno, si vos sos peronista y te agrada Eduardo Duhalde, trata de saludarlo hoy. Hoy es el cumpleaños, uno de los protagonistas de la democracia fundada en 1983. Saltó de la presidencia como mandatario interino. Y bueno, fue quien llamó a las elecciones y en esas elecciones ganó Néstor Kirchner. ...1952... nace David Lebón. Hay cosas que no te amplío, pero no hace falta decir quién es, ¿no? 1962 también, el primer single de los Beatles.

0: pensar, tal vez haya sido vos como nosotros, como yo, que usábamos el disco, el simple teníamos, el simple, siempre algún éxito salía primero en simple y después se agregaba en algún álbum. 1975, ataque montonero en Formosa, atacan el regimiento de infantería número 29, ubicado en Formosa. Previamente habían secuestrado un avión de aerolíneas que lo utilizaron para fugarse del lugar hasta Santa Fe. En este ataque guerrillero murieron 12 montoneros y 12 soldados. En 1988, el no a Pinochet triunfa en Chile. Los chilenos votan contra Pinochet en el plebiscito que el dictador convoca, seguro de su victoria, con la idea de perpetuarse en el poder hasta 1997. 56% le dijo que no. En el 2011 muere Steve Jobs. Fallece el fundador de Apple con 56 años. Muy bien, estas fueron las cositas importantes que pasaron en un día como hoy.
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4: Diego Santilli habló en Idea y les pidió a los empresarios que apoyen la reelección de Milei. El jefe de gabinete defendió ante los empresarios los resultados macroeconómicos del gobierno y apuntó contra Kicillof.
5: Cuando veo al gobernador de la provincia de Buenos Aires que va... Un gobernador que dice que va a eliminar y va a dar vuelta todo el proceso que el presidente de la República Argentina está llevando adelante con el esfuerzo de todos los argentinos. Digo, ¿será que si no fue el mejor jefe de campaña de Milei? ¿Será él el que empuje a mostrar lo que pasó como consecuencia de su presencia en Estados Unidos? Que los mercados se preocupan y se aterrorizan de volver a un pasado en la Argentina que incumplió, que rompió todo. Reglas y que no pudo salir, que no podía salir adelante cuando ahora sí, una vez por todas, estamos yendo al camino indicado. A ese país es al que no hay que volver. A ese país que nos lleva a la destrucción de valor, a la destrucción de nuestra producción, a la destrucción de nuestras exportaciones, a la brecha, a los tipos de cambio, a los cepos, a todo lo que nosotros no queremos volver, lo usamos como reflexión. ¿Y qué es lo que se pone en juego el año que viene? Que si vamos para atrás o avanzamos.
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4: Dos decisiones del gobierno tensaron al máximo la relación con la CGT y podrían acelerar el paro general. La salida de Claudia Testa de la Subsecretaría de Trabajo y la apelación ante la Corte contra Luis Barrio Nuevo volvieron a prender las luces amarillas en el sindicalismo. La relación entre el gobierno y la CGT es mala, pero no tanto como para que se concrete el quinto paro general contra Javier Milei. El último se hizo el 19 de febrero pasado y el plan de lucha que la cúpula cegetista realiza en las dos CTA desde el 22 de julio no contempló ninguna huelga.
1: Información general.
3: Información general.
4: Messi llegó al predio de Ezeiza para su última función con la selección argentina. El capitán se incorporó a los entrenamientos rumbo a su presentación 208 que se va a celebrar este martes 6 de octubre frente a Benín en el Monumental. La despedida de Lionel Messi comenzó a tomar forma ayer en el predio de la AFA que lleva su nombre. El capitán arribó al complejo deportivo en Ezeiza y realizó ayer su penúltimo entrenamiento con el equipo, compartiendo un asado nocturno con el plantel y volverá a trabajar hoy. También mañana martes saldrá al campo de juego para cerrar su recorrido internacional.
1: Hasta aquí.
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0: Seguimos en primera página para contarte las principales noticias de las últimas 24 horas. Marta Cardoso, buen día Marta. Mario, buen comienzo de semana. Bueno, muchas gracias Marta, igualmente para vos. Y hoy sí vamos a los titulares de los diarios, donde también hay noticias importantes.
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0: Vaya negocios, el consumo cayó un 5,9% en el tercer trimestre y condiciona la recuperación. Septiembre marcó la cuarta baja mensual, seguida que mide CAME sobre las ventas minoristas. Bueno, mucha gente expectante también por las elecciones en Brasil, ¿eh? Unas elecciones que sorprendió que el hijo de Bolsonaro superara a Lula. Bolsonaro se impuso, pero deberá disputar el balotaje con Lula. Y sobre esto, bueno, el resto de los partidos parece ser que estarían más cerca de Bolsonaro que de Lula, por eso que se le complicaría el balotaje al actual presidente de Brasil. Polarización extrema. Los otros 10 candidatos sumaron apenas 8 puntos. Con un riesgo país por arriba de 650 puntos, se espera un nuevo desembolso del Fondo Monetario Internacional en Argentina. El gobierno suma apoyos, pero no tiene votos para anular las PASO. Bueno, gente, por lo que parece, hoy por hoy, vamos a tener que ir a votar con las PASO, aparte del gran gasto que esto significa. Su titular más grande, Bolsonaro sorprende y arranca como favorito para el balotaje. Sacó más de lo esperado, un golpe para Lula, dominará el Senado y tendrá más fuerza en diputados. Bueno, te voy a decir algo curioso que también escuché en un medio nacional, de parte de una especialista, donde decía que están dando más aciertos los apostadores que las encuestadoras. Las encuestadoras son empresas que están supuestamente especializadas en dar más o menos, poder ver cuál podría llegar a ser el resultado a futuro. Pero bueno, no aciertan tanto como los apostadores, Por eso que hay métodos para ver online a quién se está apostando más. Y bueno, tal vez sea un recurso más a utilizar en el futuro para saber cómo pueden llegar a salir los resultados electorales. Bolsonaro sacó 47,05% y Lula da Silva 45,14%. Narco muerto en Palermo, el uruguayo Migales Viera fue asesinado por 2 sicarios en su departamento. Dejan afuera de las estadísticas más de 100.000 delitos en la provincia. El Ministerio de Seguridad bonaerense, a cargo de Javier Alonso, promueve el uso de una aplicación para hacer las denuncias. La plataforma registra más de 225.000 causas penales por año, pero se constató que más de la mitad quedan afuera y no son consideradas causas para una investigación judicial. Otra crítica del arzobispo García Cuerva contra el gobierno de Milei. Diario Crónica, Brasil al balotaje, gran elección de Flavio Bolsonaro en la primera vuelta. Bueno, recordemos también que Da Silva, en el continente sudamericano, es uno de los últimos bastiones del progresismo, del socialismo. Así que si gana Bolsonaro, prácticamente como que todos los gobiernos de Sudamérica sería de tendencia derecha. Dura homilía de García Cuerva en Luján, las heridas de la intolerancia supuran y se está infectando el alma del pueblo. Según la ONU, Argentina, el cuarto país peor en desempeño industrial. Solo Palestina, Qatar y Bulgaria registraron resultados más negativos en la comparación. En septiembre las ventas minoristas cayeron 1,2% respecto de agosto. Colapinto, una carrera de Franco en ascenso. El piloto argentino de Alpine escaló 8 puestos para finalizar 13 en Malasia. Bien, Franquito, ¿eh? Turismo carretera, Nacho Faín se adueñó de San Nicolás. 2-1 Estudiantes, ganó Racing y se alejó de los últimos puestos. Diario Popular también habla del triunfo de Bolsonaro en Brasil, habla de la llegada de Lío a la Argentina, así es. Bienvenido a casa, el capitán llegó ayer al predio de Ezeiza para concertar por última vez con la selección. Alpine erró la estrategia y sus dos autos hicieron agua. Colapinto, número 13. Así es, gran parte de la responsabilidad de que salieran atrás los dos pilotos de Alpine es la mala estrategia que se planteó. Como, por ejemplo, equivocarse en la utilización de los neumáticos en un circuito que estaba mojado y nunca se secó. La restricción perimetral, Facundo Moyano estaría con candela Arrizaga en Madrid. Ah, qué buena pregunta eso para algún abogado, ¿no? La restricción es cuando la pone la justicia argentina, me imagino que deben ser cumplidas en todo el territorio nacional. Ahora, en otro país, ¿habrá que cumplirla? En Mar del Plata, Fito Páez se enojó con la seguridad en pleno show. Sí, parece ser que la seguridad del show, la seguridad privada, retaba mucho a los espectadores. Entonces Fito Páez detuvo el espectáculo y los retó y los trató de dictadores y represores. El cronista también habla de las elecciones en Brasil. Y La Nación también, no es menos, con el titular, habla de las elecciones en Brasil y dice que Bolsonaro parte como favorito para el balotaje. Esto es estos fueron los titulares de los diarios de mayor circulación del país.
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4: La guerra entre Jaldo y Mansur divide al Partido Justicialista de Tucumán, de socios políticos a enemigos íntimos. Ambos son parte de una disputa que atraviesa el peronismo provincial. Para que no sigan las especulaciones, hoy se pelean, que mañana se juntan, le digo a Mansur que lo

0: Partido Justicialista Tucumano.
1: Información general.
2: Información general.
0: El gobierno pone la lupa en Brasil. El libertario se muestra expectante ante los comicios del fin de semana en el país vecino. Milei es genuino en sus deseos, cree en el cambio y está convencido de que Brasil tiene que ser parte. Está más allá de cualquier especulación política, expresó una fuente oficial en la previa de las elecciones del país vecino. Este domingo, Luis Ignacio Lula da Silva se estará midiendo con el senador derechista Flavio Bolsonaro por la presidencia de Brasil y el libertario tiene un favorito claro. Aunque un triunfo del referente de la derecha podría complicar parte de su estrategia regional.
1: Deportes.
0: Franco Colapinto terminó 22º la segunda práctica del Gran Premio de Bahrein en Malasia de Fórmula 1. Tras el accidente en Bakú, que le costó 5 posiciones, el argentino de Alpine tuvo otra sanción de 10 lugares por el cambio de motor de combustión interna y largará del fondo en su estreno. El argentino destinó los entrenamientos en Sepang a realizar simulaciones de carrera con tanques llenos, ya que sabe que en clasificación no tendrá chances de largar adelante.
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2: Seguimos en primera página para contarte las principales noticias de las últimas 24 horas. 10:10 de la mañana. Bueno, acciones coordinadas entre el gobierno local y Edesur. Se trabaja en estrategia, acciones preventivas ante posibles contingencias climáticas asociadas con el fenómeno del Superniño. El gobierno municipal mantuvo una reunión de trabajo con representantes de Edesur para coordinar acciones preventivas ante posibles contingencias climáticas. También se acordó avanzar en un relevamiento de puntos críticos del distrito y en un mapa que permita identificar los sectores de mayor frecuencia de los cortes para establecer prioridades de intervención. Por otra parte, también la intendenta recorrió junto al encargado de Defensa Civil, Pablo Coronel, y el secretario de Medio Ambiente de la Municipalidad, Agustín Lespada, los trabajos que se están llevando adelante en el arroyo La Montañeta. Se pondrá en funcionamiento el cinerario parroquial. Se trata de un espacio sagrado dentro del templo destinado a depositar en forma definitiva las cenizas de nuestros fieles difuntos. Ante las necesidades de tiempos actuales y respondiendo a las orientaciones de la Iglesia, la creación de este cinerario busca ofrecer un lugar de oración, memoria y esperanza, señaló el cura párroco Federico Sosa en un comunicado. Se podrá colaborar con esta obra, se puede enviar mediante el alias del .carmen.2026 y se debe enviar el comprobante al WhatsApp 2226-571414. Bueno, una gran solución, ¿no? Qué mejor lugar para depositar las cenizas de nuestros seres queridos, sobre todo en aquellas familias donde por ahí no se ponen de acuerdo sobre quién las tiene o quién no las tiene en muchos de los casos. Así que bueno, ahora con esta obra que se está llevando adelante, por ahí en un futuro muy próximo ya las puedan depositar en la parroquia. Un individuo de Cañuelas fue detenido por robar en un circo. Sucedió en Navarro el pasado fin de semana. Fue atrapado junto a sus cómplices, dos delincuentes oriundos de Loma de Zamora. Tres hombres de 30, 32 y 34 años fueron detenidos en Navarro con imputación de robo agravado por el uso de instrumentos. Robo agravado también por haber cometido en poblado y en banda. La captura se concretó en el predio del circo y de este modo se pudo desarticular esa presunta banda dedicada al robo de vehículos y autopartes también. Estos delincuentes utilizaban como parte de su logística tres vehículos, un Focus, un Renault Kangoo y una Renault Clio. Vehículos que incluso una de las camionetas había sido robada minutos antes. Ruta 205 y Los Aromos, 4 detenidos en 2 choques. Uno de los siniestros ocurrió frente al Hospital Cuenca Alta. El primer hecho ocurrió en el kilómetro 61-200 de la ruta 205, frente al Hospital Cuenca Alta. Chocó un Renault Sandero y que estaba conducido por Hugo César Alcaraz, de 50 años, circulaba por la traza en sentido a Alejandro Petión al intentar realizar una maniobra de giro para retomar hacia Cañuelas, o sea, giró en U. Fue impactado por una moto BMW F850, conducido por Facundo Martínez, de 33 años. Facundo Martínez fue trasladado al Hospital Cuenca Alta con fractura de un miembro inferior. Tanto que Alcaraz fue asistido en el mismo hospital también con politraumatismos varios y una herida sangrante en la cabeza. También hubo un choque en Los Aromos este fin de semana. Colisionó un Volkswagen Voyage conducido por Bruno Marconi, de 27 años, y un Fiat Corsa conducido por Hilarión López, de 50 años, ambos de Cañuelas. Según los datos relevados por efectivos policiales, Marconi circulaba por la calle San Juan, o mejor dicho, Juan 23, cuando, al llegar a la intersección de San Juan, fue embestido por el otro vehículo en el lateral izquierdo. Los dos conductores sufrieron politraumatismos y fueron asistidos en el Hospital Marcetti. El centro tradicionalista El Potro está denunciando una usurpación de su sede y pide el desalojo de un taller mecánico. La institución, nacida en 1987, lucha por recuperar un predio de la calle Pellegrini ocupado tras el vencimiento del contrato. Cruces, denuncias policiales y freno a las autoridades cuando falta poco más de un año para el 40 aniversario de la institución. Parecería ser entonces que se venció el contrato y la institución está pidiendo el desalojo del lugar. Y bueno, parece ser que el propietario del taller quiere continuar. Obviamente que no hay acuerdo. El Cencerro mantiene un litigio abierto para recuperar su sede social de la calle Pellegrini 860, ubicada frente al peladero El Supremo y a unos 300 metros antes de llegar a la ruta 3. Hemos hablado bien este fin de semana con el tema del deporte, los cañuelenses. La Natividad La Delfina venció a la H y se consagró campeón en el Abierto de Harlingen. La fusión de Cañuelas se impuso 18-14 en la final. De esta manera, Cambiaso conquistó su 17 campeonato en el Oeste y superó un nuevo récord a los 51 años de edad. Te habíamos anunciado antes que estaba abierto el registro para la noche de las pizzerías, que ya estaba próxima a realizarse. Bueno, ya se definió fecha. La fecha va a ser viernes 9 de octubre desde las 22 horas. Para vos que te gusta la pizza más que las tortugas ninja, bueno, ese día vas a tener ofertas de pizzas y también vas a tener eventos artísticos dentro de las pizzerías. Uno de los principales atractivos de la jornada será la aprobación prevista en los locales participantes. 50% de descuento en la segunda pizza de mozzarella. Las Cañas ganó y logró el ascenso para volver a la E. El equipo de Cañuelas galeó 4-1 a Pucará D y regresó a la categoría tras 2 años. El plantel entró a la ciudad con autobomba y hubo fiesta de festejo. Muy bien. La verdad, se han alineado los planetas para lo que es Cañuelas, sobre todo en el ámbito deportivo. Y creo que Cañuelas Fútbol Club juega hoy. Fue suspendido el partido del sábado y se juega en el día de hoy. Así que mañana te voy a estar dando el resultado de Cañuelas. Bueno, me despido con la cotización de la moneda extranjera. El dólar blue para la compra 1540, para la venta 1560. El oficial 1490 y 1540 respectivamente. Y el dólar tarjeta 2002 pesos. Ahora sí, gente, que tengan un excelentísimo lunes, muy linda semana. Nos reencontraremos mañana, entonces, en primera página. Estoy pispeando mientras tanto a ver si tengo algún que otro mensajito para contarte, porque a veces entran a último minuto. No tengo nada por acá, no tengo nada por allá, así que me despido. Nos encontramos mañana, como les decía. Primera página para contarles las principales noticias de las últimas 24 horas.
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3: Nicolás Massot pidió suspender la derogación de la ley de tierras. El gobierno tiene una salida fácil, dijo. El diputado de Encuentro Federal cuestionó el fallo de la Corte Suprema, advirtió sobre los efectos de la medida y planteó una alternativa ante la sesión del 15 de octubre.
4: Y la idea es básicamente, dada esta controversia o esta, digamos, falta de oportunismo, si se quiere, o de timing, o el momento bizarro que eligió la Corte para tomar esta decisión, que viene después de muy poquitas semanas de que pasó el rechazo en el Senado de esta misma reforma y con movilizaciones en todo el país. Lo que queremos evitar es que esta ventana de tiempo, que tal vez son solamente 13 o 14 días, porque ya hay una sesión convocada en la Cámara de Diputados para que apunta específicamente a la ley de tierras, pero como bien explicabas vos, como esto es algo que está en un DNU que no puede tratarse parcialmente, nosotros hicimos algo que a priori le da la derecha al gobierno en un sentido, que ¿qué es? No convocamos la sesión de un día para el otro, que lo podríamos haber hecho.
5: Claro.
4: Le dimos 15 días al gobierno para que resuelva sí. Una salida.
3: Nicolás Massot, diputado nacional de Encuentro Federal, presentó junto a Miguel Ángel Pichetto una medida cautelar para suspender los efectos del artículo 154 del DNU 70-2023 que derogó la ley de tierras rurales.
4: Es cierto, nosotros entendemos muchas estas implicancias, es cierto que hay otras que ojalá vuelvan, ¿no? Por ejemplo, ojalá que pierda vigencia la eliminación de los topes a la tarjeta de crédito que tiene a tantos miles de argentinos en la situación que tiene hoy, pues eso también estaba en el DNU 70, por nombrar una cosa, es decir, hay algunas cuestiones que sería bueno que no se interrumpan y hay otras que sería bueno que se interrumpan para siempre.
5: Digamos,
4: ¿no?
0: Información general.
2: Información general.
3: El Senado se prepara para el último tramo de sesiones ordinarias. Hay objeciones de algunos temas, no solo de aliados, sino también de algunos mileístas. Ya hay una propuesta para reemplazar a Juan Carlos Pagotto. El Senado pasó una semana de tranquilidad y sin actividad que sumaría movimientos mínimos para los próximos días, debido a viajes de varios legisladores, también la sumatoria de millas. No obstante, la jefa libertaria en Cámara Alta, Patricia Bullrich, se prepara para el último tramo de sesiones ordinarias con iniciativas aún trabadas y otras que se esperan desde diputados, como el presupuesto 2027.
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2: Información general.
3: Fuerte crítica de Flavio Briatore tras el enojo de Colapinto por la estrategia de Alpine. No tuvimos a la altura. El asesor ejecutivo reconoció que el equipo no tomó las decisiones acertadas en Sepang, donde Racing Bulls amplió a 22 puntos la ventaja en el campeonato de constructores de la Fórmula 1, cuando la pista de Sepang, donde se disputó el Gran Premio de Bahrein, todavía estaba húmeda y Alpine ya había tomado la peor decisión posible, el daño era irreversible. Salir con neumáticos de piso seco en estas condiciones le costó al equipo una carrera que prometía y de paso se dio terreno valioso en la pelea.
0: Hasta aquí.
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2: Nacionales.
3: Diego Santilli habló en Idea y les pidió a los empresarios que apoyen la reelección de Milei. El jefe de gabinete defendió ante los empresarios los resultados macroeconómicos del gobierno y apuntó contra Kicillof.
6: Cuando veo al gobernador de la provincia de Buenos Aires que va, digo, un gobernador que dice que va a eliminar y va a dar vuelta todo el proceso que el presidente, que la República Argentina está llevando adelante con el esfuerzo de todos los argentinos. Digo, ¿será Kicillof el mejor jefe de campaña de Milei? ¿Será él el que empuje a mostrar lo que pasó como consecuencia de su presencia en Estados Unidos? Que los mercados se preocupan y se aterrorizan de volver un pasado en la Argentina que incumplió, que rompió todas las reglas y que no pudo salir, que no podía salir adelante cuando ahora sí, de una vez por todas, estamos yendo al camino indicado. A ese país es al que no hay que volver. A ese país que nos lleva a la destrucción de valor, a la destrucción de nuestra producción, a la destrucción de nuestras exportaciones, a la brecha, a los tipos de cambio, a los cepos, a todo lo que nosotros no queremos volver, lo usamos como reflexión. ¿Y qué es lo que se pone en juego el año que viene? Se pone en juego si vamos para atrás o avanzamos.
0: Información general.
2: Información general.
3: Dos decisiones del gobierno tensaron al máximo la relación con la CGT y podrían acelerar el paro general. La salida de Claudia Testa de la Subsecretaría de Trabajo y la apelación ante la Corte contra Luis Barrio Nuevo volvieron a prender las luces amarillas en el sindicalismo. La relación entre el gobierno y la CGT es mala, pero no tanto como para que se concrete el quinto paro general contra Javier Milei. El último se hizo el 19 de febrero pasado y el plan de lucha que la cúpula cegetista realiza en las dos CTA desde el 22 de julio no contempló ninguna huelga.
0: Información general.
2: Información general.
3: Messi llegó al predio de Ezeiza para su última función con la selección argentina. El capitán se incorporó a los entrenamientos rumbo a su presentación 208 que se va a celebrar este martes 6 de octubre frente a Benín en el Monumental. La despedida de Lionel Messi comenzó a tomar forma ayer en el predio de la AFA que lleva su nombre. El capitán arribó al complejo deportivo en Ezeiza y realizó ayer su penúltimo entrenamiento con el equipo, compartiendo un asado nocturno con el plantel, y volverá a trabajar hoy. También mañana martes saldrá al campo de juego para cerrar su recorrido internacional.
0: Hasta aquí.
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0: 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Nacionales.
2: Nacionales.
3: Si el Congreso rechaza el DNU 70, la ley de tierras volvería a regir en 15 días, puntualizó el diputado Paulón. El diputado de Provincias Unidas anticipó que dará quórum en la sesión especial del día jueves 15 de octubre y cuestionó el régimen vigente para la compra de campos por parte de extranjeros.
5: Quiero plantear dos cuestiones que me parecen importantes. En primer lugar, nosotros hoy estamos ante un vacío legal. Hoy no hay ley de tierras, ley de tenencia de las tierras rurales en Argentina. Por lo tanto, ayer desde las 7 de la mañana que abren los registros de la propiedad en las provincias, muy temprano, cualquier persona física, jurídica o estado extranjero puede comprar la extensión de tierra que se le ocurra, donde se le ocurra, cursos de río, zonas fronterizas, cercano a luentes para poder tomar, por ejemplo, el agua para la refrigeración de los famosos data centers de inteligencia artificial. No hay ningún tipo de restricción. Y esa ventana que se abrió con el fallo, la resolución de la Corte, está vigente y genera derechos adquiridos. O sea, no hay marcha con lo que en esta ventana hasta que el Congreso podamos darle una solución a este tema. Y en el Congreso, la más rápida es de derogar o rechazar el DNU 70, porque nosotros estamos, como el Senado ya lo rechazó, nosotros estamos a una sola votación de restituir la ley de tierras, a diferencia de ponernos a discutir, como pretende el oficialismo, un proyecto que por supuesto va a poner límites muy pequeños, que va a tener una discusión muy acalorada, un texto muy similar al que ya fue rechazado por el Senado hace algunos meses, dos meses se están cumpliendo en estos días, el martes se cumplen dos meses de aquella marcha contra la ley de inviolabilidad de la propiedad privada, y que también de alguna manera se expresó en la calle ese rechazo, y por eso en su momento ese capítulo de la ley de inviolabilidad.
0: Información general.
2: Información general.
3: Esteban Bullrich dijo: me gustaría ver a Milei hablando con Cristina y tomando un café con Kicillof, porque representan visiones diferentes de la Argentina. En una conversación, el ex senador reflexionó sobre la necesidad de avanzar en acuerdos políticos duraderos. También reivindicó la baja de la inflación, aunque advirtió sobre la pobreza, los peligros de la polarización. El desafío no es elegir entre equilibrio fiscal y sensibilidad social, es demostrar que podemos tener las dos cosas, aseguró. Me gustaría que se recordara mi paso por este cuerpo y la búsqueda constante del consenso a través del diálogo. El diálogo entendido como una conducta activa de apertura y de generosidad curiosa en la que los participantes se abran a escuchar a la persona que tiene enfrente.
0: Internacionales.
2: Internacionales.
3: Alerta en Rusia, una mujer murió y otras 200 personas fueron aisladas por una posible infección con peste neumónica en Siberia. 5 hospitales fueron puestos en cuarentena durante 3 semanas y una planta de aluminio impuso el uso obligatorio de mascarillas. Las autoridades investigan si la exposición ocurrió durante la manipulación de muestras en un instituto especializado. 5 hospitales de la región siberiana de Irkutsk fueron puestos en cuarentena después de la muerte de una técnica de laboratorio de 28 años por un posible caso de peste neumónica, una forma de infección causada por la bacteria Yersinia pestis que puede transmitirse entre personas a través de secreciones respiratorias.
0: Hasta aquí.
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2: Nacionales.
3: Federico Achával dijo: no podemos mirar para otro lado cuando una persona se queda sin trabajo. Federico Achával es intendente de Pilar. Dialogó acerca del presente socioeconómico y del estado del peronismo en la actualidad.
7: Mira, coincidimos en la necesidad de dar las cuentas públicas con responsabilidad, conciencia social y con orden. Yo tuve la posibilidad ayer de ir a IDEA, había debate bastante con respecto a educación, que parece que es una política pública central en la provincia de Buenos Aires y en la Argentina para discutir a futuro. También destaco que, por ejemplo, ayer fuimos a Bahía Blanca y en Bahía Blanca hay previstas inversiones en el puerto Bahía Blanca, que es el polo petrolero más importante de la Argentina y el segundo puerto en exportación de cereales, por 6.000 millones de dólares en su ampliación con nuevas inversiones. Bueno, eso se trabaja a lo largo de los años. Creo que eso es parte de la seguridad jurídica que el peronismo y de toda la dirigencia de la política tenemos que brindarle al sector empresarial. No, nosotros vemos una caída de la actividad industrial. Pilar tiene el parque industrial más grande de la Argentina, por lo cual eso claramente lo sufre. Vemos una caída del consumo y eso impacta en la coparticipación que reciben las provincias y los municipios. Y además vemos que el Estado Nacional se ha desatendido de la realidad en términos de recursos para atender la educación, la seguridad y principalmente la salud, y por eso estamos muy preocupados. Lejos de tener una menor demanda a los municipios, cada vez nuestros vecinos golpean más las puertas por las cuestiones centrales y esenciales de su vida cotidiana. Y cierto, Nacho, es que nosotros no podemos desatendernos, mirar para otro lado. Cuando una persona se queda sin trabajo, cuando una persona tiene un problema de salud y necesita un medicamento, tenemos más personas viniendo a nuestros sistemas de atención de salud, y eso obviamente requiere un presupuesto. Por eso la discusión que tenemos con el modelo que lleva adelante el gobierno nacional, que hace grandes anuncios o giras a nivel internacional, la realidad de las familias argentinas es muy preocupante.
0: Información general.
2: Información general.
3: El gobierno busca fecha para debatir la eliminación de las PASO. Tras los encuentros en París, el oficialismo cree que llegó a un principio de entendimiento con la mayoría de las provincias aliadas. Los libertarios preparan nuevas reuniones con gobernadores y calculan cuándo van a convocar al Senado. A pesar de los encuentros que mantuvieron Javier y Karina Milei en París con los gobernadores en Casa Rosada, planean generar sin demoras nuevas reuniones de cara al debate legislativo por la reforma política. Aún no hay definiciones, pero ya se palpita una sesión y se sopesan variables para decidir cuál sería el momento oportuno.
0: Internacionales.
2: Internacionales.
3: Brasil ya tiene balotaje. Brasil se encamina a una segunda vuelta electoral después de una primera jornada marcada por una fuerte polarización política. El presidente Luis Ignacio Lula da Silva y el senador Flávio Bolsonaro serán los protagonistas de la definición presidencial. La elección quedó atravesada por dos grandes espacios políticos que vuelven a enfrentarse en las urnas. Ahora comienza una nueva etapa de campaña con el voto de los brasileños nuevamente en el centro de la escena. El balotaje está previsto para el próximo 25 de octubre. Se estará definiendo quién estará al frente de Brasil durante los próximos 4 años.
0: Hasta aquí.
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